0: Aquí tienes tu resumen express de las noticias de Ñ Radio sobre la increíble riqueza de Castilla-La Mancha. Hoy veremos cómo la región y Villarrubia de los Ojos mantienen viva su identidad, demostrando que el orgullo rural sobrevive gracias a lo local, al turismo sin prisas y, ojo, a las redes sociales. Primero, hablemos de la vitalidad de su gente. Eventos cotidianos, como una exhibición de gimnasia rítmica o un recital del grupo literario Guadiana, se nos quedan ya pequeños en el Museo Etnográfico, y pronto usarán la mismísima Casa Gijones. Al final, estos actos son el latido del pueblo, el oxígeno que mantiene su alma viva. Segundo, está esa conexión con la tierra, que podemos saborear a través de las 6 rutas del vino manchegas, como Valdepeñas o Jumilla. Hablamos de un turismo inmersivo que mezcla bodegas, historia y gastronomía. Porque, a ver, ¿hay una forma más auténtica de leer la historia de una región que bebiéndose el paisaje que la ha moldeado? Finalmente, la modernización de la memoria histórica. Resulta que el archivero municipal Santiago Díaz del Campo ha convertido el archivo en un auténtico fenómeno de Instagram. Sube curiosidades sobre saqueos napoleónicos o tormentas letales para las perdices, e incluso ayuda a rastrear antepasados de la guerra civil. Esto rompe por completo el mito de que las redes son frívolas, logrando justo lo contrario: anclar a los jóvenes a su pasado. En definitiva, ya sea aplaudiendo un poema, saboreando un buen vino o dándole a me gusta a un documento del siglo XVI, el futuro de esta tierra pasa por reivindicar con orgullo sus raíces.
1: Vamos a repetir esta conversación 35 veces. 35 veces vamos a hablar de la misma mierda.

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0: Aquí tienes tu resumen express de las noticias de Ñe Radio sobre la increíble riqueza de Castilla-La Mancha. Hoy veremos cómo la región y Villarrubia de los Ojos mantienen viva su identidad, demostrando que el orgullo rural sobrevive gracias a lo local, al turismo sin prisas y, ojo, a las redes sociales. Primero, hablemos de la vitalidad de su gente. Eventos cotidianos, como una exhibición de gimnasia rítmica o un recital del grupo literario Guadiana, se nos quedan ya pequeños en el Museo Etnográfico, y pronto usarán la mismísima Casa Gijones. Al final, estos actos son el latido del pueblo, el oxígeno que mantiene su alma viva. Segundo, está esa conexión con la tierra, que podemos saborear a través de las 6 rutas del vino manchegas, como Valdepeñas o Jumilla. Hablamos de un turismo inmersivo que mezcla bodegas, historia y gastronomía. Porque, a ver, ¿hay una forma más auténtica de leer la historia de una región que bebiéndose el paisaje que la ha moldeado? Finalmente, la modernización de la memoria histórica. Resulta que el archivero municipal Santiago Díaz del Campo ha convertido el archivo en un auténtico fenómeno de Instagram. Sube curiosidades sobre saqueos napoleónicos o tormentas letales para las perdices, e incluso ayuda a rastrear antepasados de la guerra civil. Esto rompe por completo el mito de que las redes son frívolas, logrando justo lo contrario: anclar a los jóvenes a su pasado. En definitiva, ya sea aplaudiendo un poema, saboreando un buen vino o dándole a me gusta a un documento del siglo XVI, el futuro de esta tierra pasa por reivindicar con orgullo sus raíces.
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¿Te atreves a escribir? 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Para valorar el relato, se tendrá en cuenta la creatividad y originalidad de la historia, pero también la presentación, limpieza, caligrafía y organización.

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Aquí tienes tu resumen express de las noticias de Ñ Radio sobre la increíble riqueza de Castilla-La Mancha. Hoy veremos cómo la región y Villarrubia de los Ojos mantienen viva su identidad, demostrando que el orgullo rural sobrevive gracias a lo local, al turismo sin prisas y, ojo, a las redes sociales. Primero, hablemos de la vitalidad de su gente. Eventos cotidianos, como una exhibición de gimnasia rítmica o un recital del grupo literario Guadiana, se nos quedan ya pequeños en el Museo Etnográfico, y pronto usarán la mismísima Casa Gijones. Al final, estos actos son el latido del pueblo, el oxígeno que mantiene su alma viva. Segundo, está esa conexión con la tierra, que podemos saborear a través de las 6 rutas del vino manchegas, como Valdepeñas o Jumilla. Hablamos de un turismo inmersivo que mezcla bodegas, historia y gastronomía. Porque, a ver, ¿hay una forma más auténtica de leer la historia de una región que bebiéndose el paisaje que la ha moldeado? Finalmente, la modernización de la memoria histórica. Resulta que el archivero municipal Santiago Díaz del Campo ha convertido el archivo en un auténtico fenómeno de Instagram. Sube curiosidades sobre saqueos napoleónicos o tormentas letales para las perdices, e incluso ayuda a rastrear antepasados de la guerra civil. Esto rompe por completo el mito de que las redes son frívolas, logrando justo lo contrario: anclar a los jóvenes a su pasado. En definitiva, ya sea aplaudiendo un poema, saboreando un buen vino o dándole a me gusta a un documento del siglo XVI, el futuro de esta tierra pasa por reivindicar con orgullo sus raíces.

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Manos Unidas nos ofrece una proyección de cine solidario el sábado 6 de junio. 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Podéis adquirir las entradas en la parroquia, en el Hostal El Molino y en el Centro Óptico Ojos del Guadiana. El caso de Cristo la podremos ver el sábado 6 de junio a las 8 de la tarde en el Salón de Usos Múltiples.

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Aquí tienes tu resumen express de las noticias de Ñ Radio sobre la increíble riqueza de Castilla-La Mancha. Hoy veremos cómo la región y Villarrubia de los Ojos mantienen viva su identidad, demostrando que el orgullo rural sobrevive gracias a lo local, al turismo sin prisas y, ojo, a las redes sociales. Primero, hablemos de la vitalidad de su gente. Eventos cotidianos, como una exhibición de gimnasia rítmica o un recital del grupo literario Guadiana, se nos quedan ya pequeños en el Museo Etnográfico, y pronto usarán la mismísima Casa Gijones. Al final, estos actos son el latido del pueblo, el oxígeno que mantiene su alma viva. Segundo, está esa conexión con la tierra, que podemos saborear a través de las 6 rutas del vino manchegas, como Valdepeñas o Jumilla. Hablamos de un turismo inmersivo que mezcla bodegas, historia y gastronomía. Porque, a ver, ¿hay una forma más auténtica de leer la historia de una región que bebiéndose el paisaje que la ha moldeado? Finalmente, la modernización de la memoria histórica. Resulta que el archivero municipal Santiago Díaz del Campo ha convertido el archivo en un auténtico fenómeno de Instagram. Sube curiosidades sobre saqueos napoleónicos o tormentas letales para las perdices, e incluso ayuda a rastrear antepasados de la guerra civil. Esto rompe por completo el mito de que las redes son frívolas, logrando justo lo contrario: anclar a los jóvenes a su pasado. En definitiva, ya sea aplaudiendo un poema, saboreando un buen vino o dándole a me gusta a un documento del siglo XVI, el futuro de esta tierra pasa por reivindicar con orgullo sus raíces.

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Hay un nuevo curso para el sector agrario de formación en competencias digitales. Lo organiza la Consejería de Agricultura, Ganadería y Desarrollo Rural. Dicha formación está dirigida al sector agrícola y ganadero. El curso es presencial y es de una duración de 7 horas y media, que se dividen en 2 sesiones. Las fechas son el 10 y el 11 de junio. Y el horario es de 4:30 a 8:30 de la tarde. El lugar de formación es el centro de Laureano Pérez Cacho, en la calle Tenerías número 3, el centro joven.

Hay como contenido un cuaderno digital, versión web y aplicaciones. Registro de explotaciones, información, plazos, obligaciones. CUE, introducción, acceso, tratamientos fitosanitarios, fertilización, plan de abonado y otras actividades. También se responde a preguntas frecuentes. La formación es compatible para justificación de formación de jóvenes agricultores y agricultoras. Información e inscripciones en los siguientes números y en el siguiente correo: 6 10 58 86 64. El otro número es 6 10 56 10 40. También podéis escribir a este correo: cursos.agri.cr.clm@traxat.es. Todo en minúscula. 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

No sabes la que me pasó. Estaba en mi celular, ¿no? Y dije, ¿qué hay de mi exnovia? Parece que no sabía de ella hace mucho rato. Bueno, tiene un novio nuevo. Normal. La última foto que subió era con él. Pero cuando vi el caption, me mató.

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Aquí tienes tu resumen express de las noticias de Ñ Radio sobre la increíble riqueza de Castilla-La Mancha. Hoy veremos cómo la región y Villarrubia de los Ojos mantienen viva su identidad, demostrando que el orgullo rural sobrevive gracias a lo local, al turismo sin prisas y, ojo, a las redes sociales. Primero, hablemos de la vitalidad de su gente. Eventos cotidianos, como una exhibición de gimnasia rítmica o un recital del grupo literario Guadiana, se nos quedan ya pequeños en el Museo Etnográfico, y pronto usarán la mismísima Casa Gijones. Al final, estos actos son el latido del pueblo, el oxígeno que mantiene su alma viva. Segundo, está esa conexión con la tierra, que podemos saborear a través de las 6 rutas del vino manchegas, como Valdepeñas o Jumilla. Hablamos de un turismo inmersivo que mezcla bodegas, historia y gastronomía. Porque, a ver, ¿hay una forma más auténtica de leer la historia de una región que bebiéndose el paisaje que la ha moldeado? Finalmente, la modernización de la memoria histórica. Resulta que el archivero municipal Santiago Díaz del Campo ha convertido el archivo en un auténtico fenómeno de Instagram. Sube curiosidades sobre saqueos napoleónicos o tormentas letales para las perdices, e incluso ayuda a rastrear antepasados de la guerra civil. Esto rompe por completo el mito de que las redes son frívolas, logrando justo lo contrario: anclar a los jóvenes a su pasado. En definitiva, ya sea aplaudiendo un poema, saboreando un buen vino o dándole a me gusta a un documento del siglo XVI, el futuro de esta tierra pasa por reivindicar con orgullo sus raíces.

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0: Aquí tienes tu resumen express de las noticias de Ñ Radio sobre la increíble riqueza de Castilla-La Mancha. Hoy veremos cómo la región y Villarrubia de los Ojos mantienen viva su identidad, demostrando que el orgullo rural sobrevive gracias a lo local, al turismo sin prisas y, ojo, a las redes sociales. Primero, hablemos de la vitalidad de su gente. Eventos cotidianos, como una exhibición de gimnasia rítmica o un recital del grupo literario Guadiana, se nos quedan ya pequeños en el Museo Etnográfico, y pronto usarán la mismísima Casa Gijones. Al final, estos actos son el latido del pueblo, el oxígeno que mantiene su alma viva. Segundo, está esa conexión con la tierra, que podemos saborear a través de las 6 rutas del vino manchegas, como Valdepeñas o Jumilla. Hablamos de un turismo inmersivo que mezcla bodegas, historia y gastronomía. Porque, a ver, ¿hay una forma más auténtica de leer la historia de una región que bebiéndose el paisaje que la ha moldeado? Finalmente, la modernización de la memoria histórica. Resulta que el archivero municipal Santiago Díaz del Campo ha convertido el archivo en un auténtico fenómeno de Instagram. Sube curiosidades sobre saqueos napoleónicos o tormentas letales para las perdices, e incluso ayuda a rastrear antepasados de la guerra civil. Esto rompe por completo el mito de que las redes son frívolas, logrando justo lo contrario: anclar a los jóvenes a su pasado. En definitiva, ya sea aplaudiendo un poema, saboreando un buen vino o dándole a me gusta a un documento del siglo XVI, el futuro de esta tierra pasa por reivindicar con orgullo sus raíces.
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Para las personas nacidas antes del 2014. 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

Aquí tienes tu resumen express de las noticias de Ñ Radio sobre la increíble riqueza de Castilla-La Mancha. Hoy veremos cómo la región y Villarrubia de los Ojos mantienen viva su identidad, demostrando que el orgullo rural sobrevive gracias a lo local, al turismo sin prisas y, ojo, a las redes sociales. Primero, hablemos de la vitalidad de su gente. Eventos cotidianos, como una exhibición de gimnasia rítmica o un recital del grupo literario Guadiana, se nos quedan ya pequeños en el Museo Etnográfico, y pronto usarán la mismísima Casa Gijones. Al final, estos actos son el latido del pueblo, el oxígeno que mantiene su alma viva. Segundo, está esa conexión con la tierra, que podemos saborear a través de las 6 rutas del vino manchegas, como Valdepeñas o Jumilla. Hablamos de un turismo inmersivo que mezcla bodegas, historia y gastronomía. Porque, a ver, ¿hay una forma más auténtica de leer la historia de una región que bebiéndose el paisaje que la ha moldeado? Finalmente, la modernización de la memoria histórica. Resulta que el archivero municipal Santiago Díaz del Campo ha convertido el archivo en un auténtico fenómeno de Instagram. Sube curiosidades sobre saqueos napoleónicos o tormentas letales para las perdices, e incluso ayuda a rastrear antepasados de la guerra civil. Esto rompe por completo el mito de que las redes son frívolas, logrando justo lo contrario: anclar a los jóvenes a su pasado. En definitiva, ya sea aplaudiendo un poema, saboreando un buen vino o dándole a me gusta a un documento del siglo XVI, el futuro de esta tierra pasa por reivindicar con orgullo sus raíces. ¡Ella!

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Hay como contenido un cuaderno digital, versión web y aplicaciones. 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

Aquí tienes tu resumen express de las noticias de Ñ Radio sobre la increíble riqueza de Castilla-La Mancha. Hoy veremos cómo la región y Villarrubia de los Ojos mantienen viva su identidad, demostrando que el orgullo rural sobrevive gracias a lo local, al turismo sin prisas y, ojo, a las redes sociales. Primero, hablemos de la vitalidad de su gente. Eventos cotidianos, como una exhibición de gimnasia rítmica o un recital del grupo literario Guadiana, se nos quedan ya pequeños en el Museo Etnográfico, y pronto usarán la mismísima Casa Gijones. Al final, estos actos son el latido del pueblo, el oxígeno que mantiene su alma viva. Segundo, está esa conexión con la tierra, que podemos saborear a través de las 6 rutas del vino manchegas, como Valdepeñas o Jumilla. Hablamos de un turismo inmersivo que mezcla bodegas, historia y gastronomía. Porque, a ver, ¿hay una forma más auténtica de leer la historia de una región que bebiéndose el paisaje que la ha moldeado? Finalmente, la modernización de la memoria histórica. Resulta que el archivero municipal Santiago Díaz del Campo ha convertido el archivo en un auténtico fenómeno de Instagram. Sube curiosidades sobre saqueos napoleónicos o tormentas letales para las perdices, e incluso ayuda a rastrear antepasados de la guerra civil. Esto rompe por completo el mito de que las redes son frívolas, logrando justo lo contrario: anclar a los jóvenes a su pasado. En definitiva, ya sea aplaudiendo un poema, saboreando un buen vino o dándole a me gusta a un documento del siglo XVI, el futuro de esta tierra pasa por reivindicar con orgullo sus raíces.

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abierto el plazo para solicitar plaza en las aulas matinales de los colegios Rufino Blanco, Virgen de la Sierra y Dominicas. 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Debido al fuerte recorte en la dotación económica estatal del plan Corresponsables y para poder garantizar que el servicio siga funcionando y cubriendo las necesidades de conciliación, este año será necesario abonar una cuota por el servicio. El nivel de renta será el criterio prioritario para la concesión de estas plazas. Tenéis toda la información detallada, el comunicado oficial a las familias, las tarifas y todos los anexos para las inscripciones en la página web del Ayuntamiento, villarrubiadelosojos.es.

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0: Aquí tienes tu resumen express de las noticias de Ñe Radio sobre la increíble riqueza de Castilla-La Mancha. Hoy veremos cómo la región y Villarrubia de los Ojos mantienen viva su identidad, demostrando que el orgullo rural sobrevive gracias a lo local, al turismo sin prisas y, ojo, a las redes sociales. Primero, hablemos de la vitalidad de su gente. Eventos cotidianos, como una exhibición de gimnasia rítmica o un recital del grupo literario Guadiana, se nos quedan ya pequeños en el Museo Etnográfico, y pronto usarán la mismísima Casa Gijones. Al final, estos actos son el latido del pueblo, el oxígeno que mantiene su alma viva. Segundo, está esa conexión con la tierra, que podemos saborear a través de las 6 rutas del vino manchegas, como Valdepeñas o Jumilla. Hablamos de un turismo inmersivo que mezcla bodegas, historia y gastronomía. Porque, a ver, ¿hay una forma más auténtica de leer la historia de una región que bebiéndose el paisaje que la ha moldeado? Finalmente, la modernización de la memoria histórica. Resulta que el archivero municipal Santiago Díaz del Campo ha convertido el archivo en un auténtico fenómeno de Instagram. Sube curiosidades sobre saqueos napoleónicos o tormentas letales para las perdices, e incluso ayuda a rastrear antepasados de la guerra civil. Esto rompe por completo el mito de que las redes son frívolas, logrando justo lo contrario: anclar a los jóvenes a su pasado. En definitiva, ya sea aplaudiendo un poema, saboreando un buen vino o dándole a me gusta a un documento del siglo XVI, el futuro de esta tierra pasa por reivindicar con orgullo sus raíces.
1: ¿Te atreves a escribir? Pues puedes participar en la 5ª edición del concurso literario que organiza la EPA de Villarrubia, la Escuela de Adultos. Puedes escribir un relato y poesía, con una extensión máxima de un folio DIN A4, a una cara. Para valorar el relato se tendrá en cuenta la creatividad y originalidad de la historia, pero también la presentación, limpieza, caligrafía y organización.

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abiertas las matrículas para el aula de educación para personas adultas de aquí de Villarrubia. Para el nuevo curso escolar 2026-2027. Podemos acceder a diferentes cursos. Uno de educación secundaria obligatoria, graduado. Hay otro grupo de adquisición en competencias básicas. Lectura, escritura. Hay un tercer curso de historia, de cultura general de Castilla-La Mancha, con bastante aceptación. También hay un grupo del idioma italiano con un gran éxito. Y también quisieran hacer tres grupos del idioma inglés. Un primer grupo de iniciación para quien no conozca el idioma, otro grupo de perfeccionamiento para quien tenga una base de idioma y un último grupo para la preparación de pruebas libres en la Escuela Oficial de Idiomas, el A2. Es importante que hagamos las matrículas ahora en mayo para asegurar la permanencia de estos cursos para el año que viene. Porque si en mayo no hay confirmadas muchas matrículas, pueden desaparecer algunos de estos talleres. Las matrículas están abiertas hasta finales de mayo, de lunes a jueves de 5 a 9 de la tarde y los viernes de 10 a 12 de la mañana en el Centro de Cultura.

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0: Buenos días, amigos y amigas. Os damos la bienvenida a una nueva entrega del programa En la Escuela, que con el día de hoy llegamos al número 196. Vamos a emitir nuestro último programa del mes de mayo, puesto que estamos a 27 de mayo y en este momento son las 11 de la mañana. Nos podéis escuchar en directo en el 107.9 de FM, la emisora de Villarrubia Eñe Radio, también a través de internet en Eñe TV, y luego estaremos en los podcasts de Eñe TV, YouTube, Facebook o iVox. Os habla Ángel Morales Camacho y, como cada miércoles, empezar por agradecer a José el control del sonido, la música, y por otra parte nos trae curiosidades y datos históricos de una fecha como hoy. José, buenos días, vamos con esos datos.
1: Buenos días a todos los que nos escuchan. Hoy, 27 de mayo, es el día 147 y nos faltan 218 para finalizar este 2026. Hoy se celebra el Día Mundial de la Nutria. También se celebra el Día de Sensibilización de los Colágenos Tipo 2. Y en España se celebra el Día Nacional del Celíaco. Y también tenemos la semana del 25 al 31, es la Semana Europea contra el Cáncer. Bueno, pasamos a las efemérides. Empezamos en el año 1517. En España, varios frailes dominicos y franciscanos, encabezados por Fray Pedro de Córdoba, escriben una carta a los reyes de España, conocida como la Carta Latina, en defensa de los nativos de América. 27 de mayo de 1792. Se utiliza por primera vez la guillotina en París. 27 de mayo de 1895. El escritor Oscar Wilde es condenado en Londres a 2 años de cárcel con trabajo forzado, debido a su homosexualidad, por ultraje a la moral pública. 27 de mayo de 1930. Se inaugura el edificio Chrysler en Nueva York. Con sus 319 metros de altura, se convierte en el más alto del mundo en aquel momento. 27 de mayo de 1931. Auguste Piccard se convierte en el primer hombre en alcanzar la estratosfera en Francia, al ascender en globo hasta los 16.000 metros de altura. 27 de mayo de 1937. Se inaugura el puente Golden Gate en la ciudad de San Francisco. 27 de mayo de 1964. En Jerusalén, 422 representantes de campos de refugiados, organizaciones sindicales y empresariales, personalidades de la cultura y grupos juveniles y femeninos crean la OLP, Organización para la Liberación de Palestina. 27 de mayo de 1992. El Observatorio Palomar, la astrónoma Eleanor Helin descubre un asteroide que orbita alrededor del Sol una vez cada 3 años y medio. Lo bautizará con asteroide Braille. Pasamos a 2007. El presidente de Venezuela, Hugo Chávez, cierra la cadena de televisión privada Radio Caracas Televisión. 27 de mayo de 2016. El presidente de Estados Unidos, Barack Obama, visita el Monumento de la Paz en Hiroshima, en Japón. Y en vez de pedir perdón en nombre del gobierno de Estados Unidos por el lanzamiento de las bombas atómicas, expone que la muerte cayó del cielo. Bueno, y termino con la frase del día, que la frase del día no es una frase exactamente, sino una reflexión que escuché y me dejó pensando. Cuenta una historia que había un incendio en el bosque y todos los animales huían para salvarse, todos excepto un pequeño colibrí. El colibrí iba una y otra vez desde el río hasta el fuego, llevando en su pequeño pico una gota de agua. Mientras corría para escapar, uno de los animales le dijo con ironía: ¿de verdad crees que así vas a apagar el incendio? Y el colibrí le respondió: yo estoy haciendo todo lo que puedo. ¿Y qué deducimos de esto? Que a veces pensamos que nuestros esfuerzos son pequeños e insuficientes frente a grandes problemas. Pero esta historia nos recuerda que el verdadero valor está en hacer nuestra parte con compromiso y voluntad. Porque quien lo da todo, lo puede. Quien lo da todo, lo puede. Y ya está haciendo más de lo que muchos se atreven a hacer.
0: Pues José, muchas gracias por esta reflexión, la historia del colibrí que nos dice que hay que intentar hacer lo que podamos, sobre todo para las cosas positivas, para solucionar los problemas y los conflictos que hay por el mundo. De ahí que ahora mismo, que ante la situación que tenemos a nivel internacional, pues no podamos estar en silencio, porque estar en silencio de alguna manera es colaborar con la gente que está abusando del poder. Por tanto, cada uno que tome nota y a ver si entre todos somos capaces de hacer como ese colibrí que gota a gota, pues seguramente conseguiría hasta apagar un incendio. Y si se juntan muchas más colibrí, muchas más personas y muchos más animales dispuestos a resolver los problemas, será todo mucho más sencillo. Pero bueno, hoy vamos aquí al programa de radio. También agradecer la difusión en las redes que hacen Paulino y Antonio. Y nuevamente queremos tener en nuestro programa a personas emprendedoras. Las personas emprendedoras son una especie que aparece de vez en cuando en el panorama de este pueblo manchego donde vivimos, y es de agradecer que tomen esas iniciativas, porque es una manera de trabajar y de dar trabajo. Dedicamos pues un nuevo espacio al mundo laboral, y en concreto vamos a charlar con dos personas que creo responden al perfil de emprendedor, puesto que han, con su iniciativa, han logrado poner en funcionamiento una empresa en Villarrubia de los Ojos. Y por otra parte, creo que continúan planteándose nuevos retos, porque yo creo que esto de la empresa, uno sabe cuándo empieza, pero no se sabe hasta dónde llega. Y ojalá y tengáis un recorrido muy largo. En esta ocasión tenemos en los micrófonos de Ñ Radio a dos personas que dirigen una empresa que está dedicada al mundo del deporte, concretamente un gimnasio que está ubicado en la calle Toledo de nuestro pueblo y que tiene por nombre Villafit. Hoy nos acompañan en el estudio Luis Padilla López. Buenos días, Luis.
2: Buenos días.
0: Buenos días. Y Gabriela Grigoroiu. Buenos días, Gabriela.
3: Buenos días, Ángel.
0: Espero que ya no tenga que decir muchas veces más el apellido para no liarla. Bueno, dos personas que entiendo que se encontraron en Villarrubia, decidieron meterse en una aventura empresarial, además de otra aventura también, creo, sentimental, tal y como vamos a conocer en los próximos minutos. Por tanto, buenos días, bienvenidos Luis y Gabriela, Gabriela y Luis. Y quiero que empecéis, pues, como además no soy de Villarrubia, ninguno de los dos, que hay una breve presentación para que las personas que están escuchando el programa digan, ah, pues este chico y esta chica son... Vamos, Luis, empezamos por ti.
2: A ver, yo no soy de Villarrubia, yo nací en Cuba. Vine a Villarrubia cuando tenía 9, 10 años, y bueno, ya hasta entonces, pues, en el pueblo.
0: Ya te consideras casi villarrubiero.
2: Yo ya soy villarrubiero.
0: Eres más villarrubiero que cubano, llevas,
2: sí,
0: más años aquí que allí.
2: Soy más villarrubiero que cubano.
0: Pero el acento sigue, que eso no se puede perder.
2: Bueno, un poquillo, ya poco, ya queda poco del acento. Pero
0: ya va
2: bien.
0: Quedando poco. Muy bien, pues bienvenido, Luis, a los micrófonos. Y Gabriela...
3: Bueno, yo efectivamente no soy de Villarrubia, pero sí es verdad que siento que el pueblo cada vez me está adoptando un poquito más.
0: Sí.
3: Yo sí.
0: ¿Cómo llegaste a Villarrubia? ¿Cómo, cuándo llegaste?
3: Pues llevo ya en Villarrubia casi 5 años viviendo y llegué con Luis.
0: Ah, ¿llegaste?
3: Sí. Vinimos directamente aquí a vivir juntos.
2: Yo fui quien la traje a Villarrubia.
0: Ah, pero bueno, que llevo ya años en Villarrubia.
2: Sí, claro.
0: Tú llevas ya bastantes años.
2: Yo llevo aquí pues toda la vida. Tengo 33 años y vine con 9.
0: 24, o sea, años,
2: exactamente.
0: Ya. 24 años en Villarrubia y...
3: Y yo 4.
0: Y tú 4.
3: De y camino ya, a los 24.
0: Bueno, y antes viviste en diferentes... No naciste... Eres de nacionalidad rumana, pero no naciste en Rumanía.
3: Eso es. Yo soy rumana, aunque nací en Grecia.
0: Estuviste en Grecia, naciste en Grecia y allí viviste también...
3: Sí, estuve un año o dos.
0: Ah, casi no te acuerdas, no me digas que te acuerdas de aquello.
3: No.
0: Y luego ya te fuiste a Rumanía.
3: Sí, estuve otros 3 años o así en Rumanía y desde los 4 años hasta ahora en España.
0: En España.
3: Sí.
0: en Villarrubia dices 4 o 5 años, antes has recorrido, eso lo vamos a recorrer con vuestra infancia. Bueno, la curiosidad, queríamos saber cómo os conocisteis, desde Gabriela que Luis te trajo a Villarrubia, entonces que os debisteis conocer en un sitio que no fue Villarrubia. No,
2: sí, nos conocimos en Ciudad Real.
0: Os conocisteis en Ciudad Real.
2: Sí.
0: Ciudad Real, y bueno, a partir de aquel momento, ¿os planteáis venir aquí como...?
2: No, nos conocimos en Ciudad Real y nos fuimos a vivir a Manzanares, porque yo trabajaba allí.
0: Tú trabajabas en Manzanares.
2: Sí. Y bueno, estuvimos un tiempo allí, ella también trabajaba allí en Manzanares, y allí en Manzanares fue cuando decidimos ya venir aquí a Villarrubia a dar entrenamiento.
0: Ya, o sea, luego ya... Pues luego vamos a hablar de todo eso, vamos.
2: Sí.
0: La verdad es que para ser de dos mundos tan complejos, una del este y otro del pleno oeste, de dos continentes diferentes,
2: sí.
0: Ella cerca casi ya de Asia y tú, por supuesto, de América, la confluencia España y el sitio Villarrubia de los Ojos. Sin duda, el tiempo y vosotros que habéis, vuestra vida ha pasado por diferentes lugares, configura nuestra personalidad. Aunque creo que los primeros años de vida nos marcan de una manera muy significativa en la forma que vamos a ser. Vamos a hablar de la infancia. Vamos a hablar de la infancia, que hasta los 10, 12 años, tu infancia, Luis, en Cuba.
2: Uf, ¿no? Sí.
0: ¿Te acuerdas de...?
2: Me acuerdo de mi infancia en Cuba. A ver, mi infancia en
0: la
2: Cuba...
0: La situación de Cuba ahora ha cambiado mucho, creo, desde
2: la situación de Cuba ahora mismo es fatal.
0: Fatal.
2: Nefasta.
0: ¿Y qué? Pero tú, cuando tú eras niño...
2: Cuando yo era niño estaba un poco mejor.
0: Estaba mejor, ¿no?
2: Sí. No deja de ser una dictadura.
0: Sí, bueno, eso es por favor.
2: Con todas sus prohibiciones y... Pero bueno, se podía vivir.
0: ¿Y la escuela? ¿Tú fuiste a la escuela allí?
2: Yo fui a la escuela allí,
0: ¿desde
2: sí.
0: cuándo empezaba? ¿Igual que aquí a los 3 años?
2: Igual. Desde los 3 años hasta los 9 años fui a la escuela en Cuba.
0: ¿Y allí empezaste a leer, a escribir y a
2: empecé a leer, a escribir. Sí.
0: ¿O si es que te dejaban pensar?
2: Bueno, te dejaban pensar sí. como ellos querían, claro.
0: Bueno, es verdad. Pero la escuela tenía todos los servicios, porque es que...
2: La escuela por aquellos entonces sí tenía todos los servicios.
0: Porque la escuela en aquellos sí. años, la escuela, la sanidad, realmente...
2: La sanidad sí tenía también todos sus servicios.
0: Estaban bien, ¿no?
2: Sí. Bueno, había alguna
0: deficiencia.
2: Faltaban algunas cosas, pero sí.
0: ¿Y qué recuerdas de aquella escuela? ¿Eran mixtas las escuelas, chicos y chicas?
2: Sí, eran mixtas.
0: ¿Eran mixtas?
2: Sí,
0: y...
2: eran con uniforme todas.
0: Había que ir con uniforme.
2: Sí, y me acuerdo mucho, porque eso no se me olvida nunca, cuando tú llegabas al colegio,
0: sí.
2: te formaban y te hacían cantar el himno nacional todos los días.
0: ¿Todos los días el himno?
2: Todos los días. Y eso es una cosa que se me quedó ahí grabada.
0: ¿Se te quedó? ¿Te lo aprendiste?
2: Sí, claro, no, me lo sé de memoria.
0: Había que cantarlo.
2: Fíjate,
0: ¿no?
2: desde aquel tiempo y ya no se me ha olvidado nunca más.
0: O sea que la memoria funcionaba bien. ¿Y cómo era? ¿Tú luego llegaste a venir aquí a la escuela en
2: sí,
0: Villarrubia?
2: Sí, yo vine aquí a la escuela en sexto.
0: ¿Viste en sexto?
2: Al Virgen de la Sierra.
0: Al Virgen de la Sierra.
2: Sí.
0: ¿Mucho cambio, mucho contraste entre la educación cubana y la educación española? ¿O qué te llamó la atención?
2: A ver. En la educación no había mucho cambio, a lo mejor un poco, pero sí en la gente.
0: ¿Las personas?
2: Sí, un poco.
0: O ¿la sea, convivencia dentro de la...?
2: La convivencia y la cultura más o menos parecida, pero no es igual.
0: No es igual.
2: Por lo menos para mí. A mí me... O sea, cuando yo llegué me costó un poco integrarme.
0: Cambiar el chip.
2: Exactamente. Luego enseguida me integré.
0: Solo estuviste prácticamente un año.
2: Un año estuve en el colegio.
0: En el colegio y luego sí. te fuiste al.
2: Y luego me pasé al instituto.
0: Al instituto, con lo cual ya llegabas al instituto.
2: Exacto.
0: Nuevo.
2: A mí me acogieron muy bien aquí, en el pueblo.
0: Y como curiosidad sobre la educación cubana, la etapa de primaria, ¿daban mucha importancia a escribir, a leer? O...
2: Sí, y de hecho tuve buenos profesores ahí en Cuba.
0: Tuviste buenos profesores.
2: Sí.
0: ¿Cuidaban eso de la lectura y la escritura?
2: No. Sí, la verdad es que sí, y te enseñaban muy bien y yo nunca tuve ninguna pega.
0: Sí. Los profesores era como aquí, un tutor os daba todas las asignaturas, quitando igual música y alguna así, educación física, es que no conozco el sistema.
2: No, allí yo tenía dos profesores.
0: Dos profesores.
2: Sí, y entre los dos nos daban todas las asignaturas.
0: Todas las asignaturas. Sí. No había como aquí, que luego te encontraste especialista de música,
2: exactamente.
0: Especialista de educación física.
2: Exactamente, era diferente, sí.
0: Eso daban, ellos daban todo.
2: Ellos
0: ¿no?
2: daban todo.
0: Daban todo.
2: Sí.
0: Vale. Pues muy bien, yo creo que nos has dado una pequeña...
2: A ver, atención. También he de decir que yo vivía en un pueblo pequeño, ¿vale? Entonces a lo mejor es diferente a colegios más grandes como en La Habana o...
0: Ya, ¿un colegio que es de un grupo por nivel o no?
2: Sí, claro.
0: ¿Uno por nivel?
2: Sí.
0: ¿No había dos o tres?
2: No.
0: Cuando viniste aquí había dos en cada...
2: Cuando yo vine aquí, claro.
0: Bueno, vamos con Gabriela, que si no parece que la hemos dejado ahí un poquito. Nos hemos liado aquí con Cuba y nos vamos a enrollar.
2: Podríamos hacer un podcast entero de Cuba, otro día.
0: Otro día hacemos un podcast de Cuba y sobre todo con la evolución. Gabriela, tú, lógicamente, en Grecia no fuiste a la escuela, ¿no?
3: No, yo no.
0: ¿Dónde estuviste en la escuela?
3: Pues es que en Rumanía es diferente, porque no es como aquí que pasas a parculitos y de parculitos pasas a la escuela.
0: Ya.
3: Si quieres llevar a los niños como a una especie de guardería, los puedes llevar. En mi
0: ¿La guardería
3: caso
0: que será privada o pública?
3: Privada.
0: Es privada, las guarderías son privadas.
3: Yo estuve hasta los... Bueno, es que llegué aquí con 4 años, llegué en verano, entonces pasé un verano aquí en España y en septiembre empecé...
0: O sea, prácticamente todo lo que conoces de escuela es la escuela española.
3: Exacto.
0: Porque en Rumanía es que empiezan creo a los 5 años o a los 6, no sé cuándo empieza.
3: Es.
0: Como hemos tenido aquí muchos chicos y chicas que venían de Rumanía, pero la verdad es que llamaba la atención lo bien que escribían, sobre todo... El trazo de las chicas y chicos de Rumanía nos llamaba la atención a los maestros y a las maestras de Villarrubia, cómo cuidaban la caligrafía tú, cómo no practicaste allí.
3: No, yo iba, ya te digo, iba un par de horas a la guardería por tema laboral de mis padres y poco más.
0: ¿Y entonces tu escuela en qué lugar de España fue? Desde España.
3: Pues Malagón.
0: Ah, en Malagón.
3: En Cañada Real.
0: En Cañada, bueno, está aquí al lado.
3: Sí,
0: Malagón,
3: sí.
0: No, eso ya. Y ahí hiciste educación infantil.
3: Sí, primaria directamente.
0: Ah, primaria eso directamente. Es. Bueno, y del cole aquel era más grande que el de Luis, ¿no? Habría 2 o 3 unidades, o tres grupos por cada nivel, ¿no?
3: Sí, exacto. Sí. Pues la verdad que a mí me costó bastante.
0: ¿Te costó?
3: Muchísimo. Date cuenta, yo cuando empecé no sabía decir ni hola.
0: ¿Te costó el idioma, la primera?
3: Mucho, mucho.
0: ¿Tus padres hablaban castellano o no?
3: No. Mi padre llevaba viviendo en España 1 año. Ya. Él vino 1 año antes que nosotras y
2: es
3: tampoco.
2: Claro, el idioma... Yo vine hablando español. Claro. Que eso...
0: Eso facilita la inserción y la integración. Pero las personas de Rumanía se integran también enseguida.
3: Sí, eso
0: la
3: también.
0: La realidad es que a poco que los padres también se preocupen un poquito de que habléis, pero pronto... ¿Tú tuviste la misma acogida que Luis?
3: Sí.
0: ¿Allí en Malagón te acogieron bien?
3: Sí, sí. Sí, sí, además que... Estuve viviendo 8 años en Malagón, con 13 años me fui y a día de hoy sigo conservando amistades de Malagón.
0: Conserva amistades.
3: Sí.
0: ¿Y qué recuerdas de aquella escuela, de la escuela de Malagón? ¿Qué es lo que más te gustaba? ¿Las letras, las matemáticas, la música, la educación física?
3: Yo siempre he sido de números.
0: ¿Tú has sido de matemáticas?
3: Sí. Yo creo que a lo mejor fue lo que quizás más rápido cogí. O sea, no...
0: Es que los números no necesitan tanta palabra.
3: Exacto, eso es.
0: Es otro lenguaje, un lenguaje como más universal. Entonces se hace de todas maneras, creo que las personas de Rumanía, la mayoría, tienen facilidad para los números. Los chicos y chicas que por aquí han venido, el tema de cálculo y resolución de problemas era algo que sí funcionaba bien. Bueno, infancia. Ya la juventud es española. Los estudios medios es Luis en el IE Guadiana, ¿no?
2: Uh-huh.
0: En el IE Guadiana hace la ESO, 4 años de...
2: ¿o no? Yo me salí antes de hacer la ESO.
0: Madre mía,
2: sí.
0: ESO...
2: Yo era un poco rebelde, la verdad es que sí.
0: ¿Te saliste antes? ¿Te escapaste?
2: Me salí antes y me fui a trabajar.
0: ¿Te fuiste a trabajar?
2: Sí, un error.
0: No, un error en
2: bueno,
0: la vida es así, ¿no?
2: A ver, ahora lo pienso y yo podía haber estudiado un poco más.
0: ¿Qué lo dejaste? ¿En tercero de la ESO o por ahí?
2: Sí.
0: ¿Con 15, 16 años?
2: Con 16 años lo dejé.
0: Cuando se podía dejar, ¿no?
2: Cuando se podía dejar, exacto. Entonces, bueno, ahí, pues, lo típico, discutí con mi madre, enfadada, mi padre, pero...
0: Pero a trabajar.
2: Ya está. Me fui a trabajar y fue una decisión que tomé y...
0: Y bueno, ¿y qué entonces 3 años de instituto?
2: Sí. A ver,
0: de los 12 a los 15, la época, la etapa como más difícil, la adaptación al instituto.
2: La más difícil.
0: Son los primeros
2: años. Fíjate que yo llegué en el colegio y estuve muy bien, saqué muy buenas notas, incluso con el cambio de Cuba aquí...
0: Sí, sí.
2: Genial, llegué al instituto, primero de la ESO, bien, pero a partir de ahí,
0: nada.
2: Ya...
0: ¿Te dedicabas a otras cosas?
2: No,
0: ¿no te gustaba?
2: No sé, a lo mejor, yo qué sé, la adolescencia o algo...
0: La adolescencia
2: influye, ¿no?
0: Es muy difícil.
2: Sí, es difícil.
0: Hay que pasarla de una manera o de otra y hay que darse la oportunidad de seguir luego. Pero bueno, tú no te la diste, decidiste que colgaste ahí los hábitos de estudio y ya está.
2: Exacto.
0: A lo mejor otro día puedes todavía hasta retomar...
2: Algunas veces lo pienso, pero bueno, Ya,
0: bueno. Hay acceso a la universidad para mayores de 25 años.
2: Sí.
0: Que hay muchas personas que tienen la espinita ahí. Un día deciden, ah, pues mira, voy a hacer el curso de acceso y me voy a meter en cualquier carrera. Eso, bueno. Gabriela, tú, el instituto tuyo, ¿dónde fue? ¿Malagón?
3: No.
0: ¿O no? Otro caso.
3: Bueno, estuve un año en Malagón, hice primero de la ESO y en segundo de la ESO nos mudamos a Ciudad Real.
0: A Ciudad Real.
3: Estuve primero en el Juan de Ávila, estuve 2 años.
0: Juan de Ávila.
3: Y bueno, por bien portada, me tuvieron que cambiar al San José y ahí ya sí terminé la ESO.
0: ¿Cómo que por bien portada?
3: No me esforzaba mucho.
0: ¿Querían, tus padres preferían la concertada para ver si así funcionaba mejor?
3: Sí, y no se equivocaron en mi caso.
0: En tu caso.
3: Sí, porque...
0: ¿Acabaste la ESO? ¿Acabaste bachiller también?
3: Después hice un grado medio de administración y después me fui a un superior.
0: O sea que te, en vez de tirar por la universidad fuiste por los grados. ¿Y dónde? ¿Eso ya no lo hiciste en el San José o sí?
3: No, en el San José no. Me fui a Los Gartes, hice el grado medio ahí y el superior lo hice online.
0: Los Gartes, que son los salesianos.
3: Sí.
0: Son el centro que está ahí en el centro de Ciudad Real. Y de toda esa época... Luego habrás hablado con Luis de que se perdió buenos años, ¿no? Porque eso de los años de los 16 a los 18 años, él trabajando y estudiando, yo creo que uno se pierde cosas, ¿no?
3: Pues la verdad que más que, a ver,
0: cosas en las relaciones con las personas, con los jóvenes. Sí. No es lo mismo el mundo laboral, es otro mundo, ¿no?
2: Exactamente, es diferente.
3: Es diferente. O sea, no pierdes como tal, sino que vives la vida de otra manera.
0: Vale. Y yo voy a decir una cosa. Si tuvieses que ir a la universidad, a una carrera universitaria que hubiera gustado, vamos a soñar un poquito, nos ponemos. Tú, Luis, ¿qué te hubiera gustado estudiar o te gusta que todavía estás aquí?
2: A ver, yo siempre haría algo relacionado con el deporte.
0: ¿Con el deporte?
2: Sí.
0: No, fíjate, ciencia del deporte.
2: Por ejemplo, sí.
0: O INEF,
2: pero nunca me saldría de ahí, yo creo.
0: Tu mundo está encuadrado.
2: Mi mundo gira siempre en torno al deporte.
0: Luego vamos a ver tu currículum laboral. Y tú, Gabriela, si tuvieras que elegir una carrera universitaria.
3: Sin duda haría derecho.
0: ¿Harías derecho?
3: Sí, de hecho es algo que a día de hoy me estoy planteando.
0: Esto lo puedes plantear. Perfecto. Con tu grado accederías directamente a la universidad, ¿no? ¿O no?
3: No. Porque al haberlo hecho online, al haberlo hecho de manera privada,
0: tendrías que hacer la prueba de acceso a la universidad. Bueno, queríais que escucháramos una canción de Fito y Fitipaldi.

0: Luis dice aquí que lo que aprendí nunca se le ha olvidado a Fito.
1: Sí.
0: ¿Por qué queréis que escucháramos a Fito y Fittipaldi?
2: A ver, a nosotros siempre nos ha gustado Fito y Fittipaldi. Somos fan, siempre lo hemos escuchado y bueno, hemos ido a conciertos. Y bueno, elegimos esta canción porque nos gustaba.
0: O sea, que uno de los grupos que os motiva a moveros y a hacer cosas.
2: A mí sí.
0: Fuera del gimnasio.
2: Sí, y a ella también.
0: Bueno, pues después de esos años de estudios medios, a todas las personas nos toca empezar a trabajar. Vamos a hablar de vuestros primeros trabajos y vuestra experiencia laboral. Luis, a los 16 años, ¿dónde empiezas a currar?
2: Yo empecé a currar en el campo porque mi padre
0: tenía campo.
2: Eso en el pueblo es una cosa que pasa a mucha gente.
0: Sí, tenía construcción entonces tu padre.
2: Luego tenía construcción también y también estuve en la construcción, pero lo primero fue el campo.
0: Primero el campo,
2: sí.
0: Para que supiera que lo bonito que es.
2: Exactamente,
0: estudiar,
2: yo creo que lo hizo de la posta.
0: Fue una pequeña venganza diciendo, no quería instituto.
2: Sí, verás. Pues esto es lo que hay.
0: En Villarrubia se ha utilizado mucho eso, del campo como...
2: Sí, sí, sí.
0: Pero el campo es un sitio donde se trabaja en unas condiciones duras, pero... No es mal trabajo, hay que reconocerlo.
2: A ver, para mí no, porque siempre lo he tenido en casa y siempre he estado acostumbrado.
0: Sí.
2: Vale, a trabajar en el campo.
0: O sea, no te supuso nada esos años de campo.
2: Tal vez a lo mejor al principio, pero qué va, luego ya no.
0: Luego
2: trabajé con más gente en el campo, en fin.
0: Sí, o sea, estuviste unos cuantos años, de los 16, ¿cuántos? ¿Hasta los 20 más o menos?
2: Antes de los 20.
0: Antes de los 20 ya decidiste colgar el campo.
2: Sí.
0: Aunque, bueno, me imagino que tendrías que colaborar de alguna forma
2: en
0: la faena agrícola.
2: Muchos fines de semana tenía que colaborar, aunque trabajaba allá afuera.
0: ¿Y dónde empezaste a trabajar fuera del campo?
2: Y empecé a trabajar... Bueno, también estuve un tiempo aquí trabajando con Javi, de la frutería, el marido de Marisierra. Uh-huh. Y después me fui a Manzanares, ahí con un hermano suyo, a trabajar en el mundo de la fruta. Ellos tenían almacén y tenían fruterías, tenían mercado.
0: ¿Pero estaba en el tema de llevar la fruta de un lado a otro o de cara al público?
2: Teníamos de todo.
0: De todo.
2: Teníamos,
0: ¿no?,
2: de llevar la fruta de un lado a otro, de cara al público. Tenían huerta, trabajábamos en la huerta.
0: O sea, de todo.
2: Sí.
0: Esa fue tu experiencia manzanareña.
2: Manzanareña, exactamente.
0: Bueno, y nos cortamos ahí un poquito. Gabriela, tu experiencia... laboral, ¿dónde te llevó?
3: Pues mi experiencia laboral también empezó siendo muy joven.
0: Sí.
3: Empecé con 17 años de dependienta en un bazar en Ciudad Real. Uh-huh. Y a la par que estudiaba también. Después también me saqué un curso de maquillaje y visajismo y maquillaba para las bodas, bautizos, comuniones. Y de ahí me fui a Manzanares. Y en Manzanares estuve en un club de pádel trabajando como camarera, y de ahí me fui a la frutería con Luis.
0: Ahí ya viene el choque, viene ahí, ¿no? ¿Fue la frutería?
3: No.
0: No, ni siquiera. No fue la frutería.
2: Nosotros cuando nos mudamos a Manzanares ya estábamos juntos.
0: Ya os conocí,
2: sí,
0: ya
2: yo
0: era.
2: Conocí.
0: O sea, que ya lo de la frutería, Luis estaba en la frutería
2: y te
0: reclamó un poco allí para trabajar juntos, ¿no?
3: Sí, porque en ese entonces me estaba sacando el grado superior y por tema de horario no lo podía compaginar con la hostelería.
0: Entonces compartiste un tiempo de trabajo.
2: Un tiempo.
0: Y
2: no fue mucho tiempo, pero sí.
0: ¿Y viví entonces en Manzanares?
2: Vivíamos en Manzanares.
0: No, bueno. Ya Manzanares es relacionado con la fruta, los dos. Y a partir de esa experiencia, ¿dónde? ¿Ya Villarrubia, Luis?
2: ¿O no?
0: ¿O otra cosa?
2: No. Ya Villarrubia.
0: Villarrubia.
2: Sí.
0: Villarrubia, estamos hablando ya de hace cuántos años. ¿4 o 5 años?
2: Sí. Estuvimos un poco más de un año en Manzanares, ¿no?
0: Estuvisteis poco más de un año en Manzanares,
3: sí, sí.
0: Y luego ya decidís...
3: 5 años.
0: Decidís veniros para Villarrubia. Sí.
2: Decidimos venir aquí ya con una idea. ¿Vale?
0: Una idea.
2: Con una idea y con un proyecto futuro, por decirlo de alguna manera.
0: A ver, vamos a ir desmenuzando esa idea.
2: Sí.
0: ¿Cómo empieza eso? Ya relacionado con el mundo del trabajo personal, de la gimnasia, culturismo, no sé.
2: Cuando nosotros nos conocimos, yo ya hacía culturismo y ella no hacía culturismo como tal, pero siempre ha estado en el mundo del fitness. Uh-huh. Entonces, de hecho, nos conocimos también gracias a eso un poco.
0: Gracias al fitness.
2: Sí. Y bueno, ya a partir de ahí, a ver, nosotros trabajábamos en Manzanares, yo también me preparaba para competir. Y
0: tu primera ¿Tu primer contacto así con el deporte ese fue el culturismo o hiciste otro deporte?
2: No, mi primer... yo he jugado al fútbol, como muchos chavales, pero sí es verdad que desde muy joven empecé a ir al gimnasio.
0: ¿Al gimnasio?
2: Sí. Yo creo que todo el mundo empieza así.
0: ¿Estás hablando del joven, 18 años o cuándo?
2: Incluso menos, 17.
0: Ya, con 17 años 16, ya empiezas 17, a ir sí. al gimnasio.
2: Sí.
0: Gabriela, ¿tú también sobre esa edad o antes?
3: Yo mucho antes.
0: ¿Tú antes empiezas a ir al gimnasio?
3: Yo empecé con 14 años.
0: Con 14 años del gimnasio. ¿Pero gimnasio de mantenimiento específico?
2: O... A ver, al principio cuando empiezas a ir, pues más o menos un mantenimiento, pues mantener tu
0: forma. No hay nada definido, ¿no?
2: No hay nada definido, yo creo que todo el mundo es así.
0: Sí. ¿Y entonces cómo uno llega al culturismo, Luis?
2: Uf. Uno llega al culturismo... Buena pregunta esa.
0: Porque no tiene nada que ver el culturismo con lo que hacemos los que vamos al gimnasio.
2: No tiene nada que ver. Claro. A ver, el culturismo es más exigente. Sí es verdad que, bueno, yo empecé... primero empiezas a entrenar, luego empiezas a cuidarte, luego empiezas a cuidarte la alimentación y ya a partir de ahí es cuando ya con el tiempo te planteas decir, bueno, ¿por qué no competir?
0: Ya. ¿Culturismo tiene mucho de competición?
2: El culturismo, sí.
0: Quiero decir, el culturismo es prepararse para competir.
2: A ver, la palabra culturismo es culto al cuerpo y sí. Lo puede hacer cualquiera. Yo, bajo mi punto de vista, cuidarse, en fin.
0: Sí.
2: Pero ya culturismo de competición, eso ya sí engloba muchas cosas.
0: Eso ya es más como muy muy concreto, ¿no?
2: Sí,
0: es un mundo donde hay muchas personas o no hay muchas, es un poco selecto, ¿no? Hay que
2: hay cada vez más personas.
0: Hay cada vez más personas.
2: Sí, hay muchas personas. Pero eso ya engloba muchas cosas, mucho tiempo. Lo engloba todo.
0: Yo te quería que nos dijera, así, un poquito por encima, la diferencia que hay entre practicar culturismo e ir al gimnasio, mantenimiento, pilates, de cualquier cosa. ¿Qué diferencia hay entre practicar culturismo y hacer trabajo de gimnasio? ¿Trabajo personal o trabajo grupal?
2: A ver, trabajo de gimnasio yo se lo recomendaría, bueno, no porque tenga negocio, pero se lo recomendaría a todo el mundo.
0: Todo el mundo, sí.
2: A todo el mundo. Y hoy en día cada día más, por salud, por muchas cosas. Y luego ya culturismo es una cosa que lo primero tiene que nacer en ti y lo segundo...
0: Primero te tiene que llamar la atención de alguna manera, ¿no?
2: Sí, sí.
0: ¿Y qué es lo que llama la atención en el mundo del culturismo? ¿Los cuerpos? ¿El desarrollo muscular?
2: Exactamente, yo creo que es el desarrollo físico.
0: ¿Desarrollo físico?
2: Sí.
0: Pero hasta esos límites que ya se ven cuerpos casi deformados.
2: Sí, cuando
0: tan
2: ya
0: formados los músculos que...
2: Cuando ya llevas muchos años y sí, tal vez se vean cuerpos ya un poco pasados. Pero eso ya depende de cada uno, ¿no?
0: Ya.
2: O sea, dentro de los culturistas hay culturistas que tienen ciertos límites y otros que, bueno, depende hasta donde tú quieras llegar también, ¿no?
0: Sí, sí. Como hay personas que incluso han tenido problemas y se...
2: Sí, exactamente.
0: Hay fallecimientos, creo, y cosas de esas,
2: sí,
0: ¿no?
2: Sí, ha habido fallecimientos, gente no ha tenido problemas, muchos problemas de salud con los fármacos. Hay muchos fármacos en el mundo del culturismo.
0: Ah, que hay muchos fármacos.
2: Sí, sí.
0: Que no es solo el trabajo de gimnasio, ¿no?
2: No es solo el trabajo de gimnasio. Es que engloba muchas cosas el culturismo de competición, ¿eh? Luego también hay culturismo natural, que cada uno... puede elegir.
0: El culturismo, cuando dices natural, te refieres
2: sin fármaco.
0: Al desarrollo de los músculos de forma
2: natural.
0: Natural, con ejercicio
2: sí.
0: Físico, con trabajo de fuerza, de potencia.
2: Exactamente.
0: Que eso no tiene ninguna complicación, ¿no?
2: Bueno, no deja de ser fuerte porque es culturismo,
0: sí.
2: ¿No? Es de competición, al fin y al cabo, pero es diferente.
0: Le quitas la otra cosa. Gabriela, ¿a ti te ha llamado la atención el culturismo?
3: Sí, yo me estuve preparando para competir.
0: ¿Te preparaste?
3: Sí. A ver.
0: Venga, cuéntanoslo.
3: Yo me gustaría también añadir una cosa y es que el culturismo depende del compromiso que tengas contigo mismo. Es un deporte muy bonito que te aporta muchísimas cosas y sobre todo te enseña a ser constante, a que si tienes un objetivo también debes de ser un poquito egoísta contigo mismo y que debes renunciar a ciertas cosas. Por ejemplo, cuando hay un objetivo físico, según el nivel, sabes que tienes que hacer una dieta, sabes que no puedes fallar a entrenar, que tienes que descansar.
2: Muy importante.
0: La disciplina esa, ¿no?
3: Eso es.
2: Sí, el culturismo te enseña disciplina.
3: Eso es.
0: Es un poco como las artes marciales en ese sentido, ¿no? Parece.
3: Sí. Sobre todo, sí, no es solo competición, no es solo subirte a una tarima y enseñar los músculos, no. Yo creo que el culturismo, al igual que te quita, te da mucho y te enseña para toda la vida.
0: Sí, sí, bueno, muy interesante esas palabras, porque muchas veces se asocia la idea de culturismo con los cuerpos esos que vemos, ¿no?
3: Eso.
0: Bueno, creo que vamos a dejar un poquito ahí el culturismo. Y ¿qué os llevó, desde que estéis en Manzanares, os planteáis algo, qué os anima a emprender? ¿Cómo sale la idea, no sé si es de montar un gimnasio, cómo lo hicisteis, cuándo fue eso, por
2: a ver,
0: qué?
2: La idea fue de ella, la verdad. Es que
0: Gabriela tuvo la idea.
2: Sí, Gabriela tuvo la idea y bueno, ella me animó a mí.
0: Sí.
2: Y me dijo, bueno, llevamos muchos años en esto, tal, vamos a dar el paso, vamos a empezar a entrenar personas. Y bueno, y con esa intención nos mudamos aquí a Villarrubia.
0: Y, perdona, discúlpame, ¿la formación para montar un gimnasio es la experiencia o también además...?
2: Nosotros tenemos varios cursos, pero yo creo que lo mayor que hay es la experiencia.
0: La experiencia, ¿no?
2: Yo es donde más he aprendido. De mis preparadores, siempre me he rodeado de gente del mundo del fitness, no solo del culturismo.
0: Ya. Y entonces, Gabriela, tú tomas la iniciativa y le dices, vamos, chiquete, vamos a sí. lanzarnos. ¿Cómo fue eso?
3: Sí, bueno, yo me considero una persona muy echada para adelante y no me gusta perder el tiempo.
0: Sí.
3: Entonces, en esos momentos estábamos trabajando en la frutería y sí, es verdad que estábamos a gusto, era un sitio donde a mí personalmente siempre me han tratado muy bien, pero ese sentimiento de cuando llegas a casa y sabes que no te gusta.
0: No te llena del todo, ¿no? Ese trabajo, ¿no?
3: No, y que quieres más. Y al final es muy importante en la vida hacer lo que uno de verdad le gusta, dedicarse a ello.
2: Fue muy difícil cambiar, ¿eh?
0: Fue difícil
2: dejar lo que teníamos para venirnos aquí sin nada, ¿eh?
0: Porque era una cosa relativamente cómoda. Ibais, trabajabais.
2: Sí, era una cosa cómoda.
0: Lo que tenéis que hacer, ganabais.
2: Yo llevaba muchos años también. Uh-huh. Y bueno.
0: Eso es lo que se llama salir de la zona de confort.
3: Sí.
2: Totalmente.
0: Dijiste,
2: sí.
0: Se acabó el confort, vamos al riesgo y bueno.
3: Arriesgamos mucho.
0: Arriesgaste mucho.
3: Todo.
0: ¿Y cómo fue? ¿Cómo empezaste?
2: Bueno, vinimos aquí a Villarrubia, alquilamos una casa, en el sótano de la casa era bastante grande. Uh-huh. Y bueno, empezamos a montar una especie de entrenamiento personal.
0: Uh-huh. ¿Empezaste con entrenamiento personal?
2: Sí, con entrenamiento personal.
0: O sea, pocas personas,
2: al principio muy pocas,
0: ya
2: te digo. Y bueno, ahí empezamos, poco a poco.
0: Eso fue, y ahí estaréis, ¿cuánto tiempo calculáis que estuviste? ¿Un año, dos años?
3: Por ahí, no sé.
2: Sí, más o menos.
0: Un par de años. Y luego ya decidí hacer una cosa más grande.
2: Y ya decidimos hacer el proyecto Villafit.
0: Villafit, 2024 creo que pone allí.
2: Sí.
0: Bueno, y para ese proyecto, ayudas, personas... que os ayudan, ¿cómo fue? Porque eso ya son palabras mayores, ya no estamos hablando de la cochera,
2: sí,
0: ¿no?
2: No, ya no estamos hablando de la cochera. A ver, la cochera también nos costó
0: también,
2: bastante. ¿Eh?
0: Sí. Claro.
2: Pero sí, hubo muchas personas que nos ayudaron.
0: Sí.
2: Aquí en el pueblo, a ver, nuestra familia, fundamental.
0: Ya.
2: Y luego hubo muchos amigos, hubo Laura y Pablo, son dos amigos nuestros que sin ellos no hubiese sido posible hacer Villafit.
3: Sí.
2: Y bueno... En fin, amistades también.
0: Sí. Y bueno, y ayudas, subvenciones. ¿Existen subvenciones para este tipo de cosas, Luis?
2: Nosotros hablamos con la gestoría, yo creo que sí hay algún tipo de subvención. Nosotros no cogimos ninguna.
0: No.
2: No.
0: Directamente os metiste allí en un sitio muy grande, porque realmente...
2: Lleguemos hasta donde podíamos llegar. A ver, nosotros hicimos el proyecto Villafit y con el tiempo también lo hemos ido mejorando.
0: Ya. Yo lo conozco ahora, entonces no sé cómo es cuando empezó, hace dos años, me imagino que tenía muchas menos cosas, ¿no? Y bueno, ¿y por qué decidí montar un gimnasio? O sea, ¿por qué un gimnasio? ¿Porque era lo que habíais hecho, lo que era más fácil, lo que os llamaba más la atención, lo que os producía más satisfacción?
3: Cuando empezamos con la sala de entrenamiento personal, bueno, pues el boca a boca, ¿no? La gente nos iba cada vez buscando más y llegó un momento que nos veíamos limitados en la sala, no podíamos coger más gente. Entonces,
2: sí, llegó el momento
3: fue
2: de
3: cuando
2: el paso,
3: dimos ya. El paso.
0: Que ya no cabía.
3: Sí.
0: Pero yo quería meter aquí una cosa, porque en la época que estaba y en el otro sitio, uh-huh. yo iba a gimnasio, por aquí decían lo de la cochera, gente, el cubano sí, de la sí, cochera, sí. ¿no? Te habrá dicho, ¿no? Lo sabes, ¿no?
2: Sí.
0: Y, pero también hacía ya algo de nutrición, ¿no?
3: Sí.
0: Gaby, Gabriela, sí. cuéntanos que, porque no hemos hablado ahora del gimnasio, eso de la nutrición que te encargas tú, ¿no?
3: Eso es, de hecho.
0: ¿Cómo es?
3: Mi grado superior es de nutrición y dietética enfocada al deporte. Entonces, no hay cambio físico si no está acompañado de una buena nutrición, de un buen plan. O sea, puedes entrenar.
0: Habla de nutrición, no habla de alimentación, ¿no?
3: Eso es. Al fin, a ver, hay una diferencia entre buena alimentación y dieta.
0: Sí.
3: Al final, una dieta es para poder conseguir tu objetivo físico.
2: Exactamente.
3: Puedes empezar entrenando y según cómo sea tu genética y según cómo sea tu alimentación en ese momento, va a haber cambios. Pero el cambio de verdad es cuando ya hay un plan de alimentación, cuando ya tú le estás dando a tu cuerpo lo que de verdad necesita para poder.
2: Ahí es cuando de verdad viene un cambio físico.
0: Ahí viene el cambio físico con lo de la nutrición.
2: Eso nutrición es. Y entrenamiento.
0: Entrenamiento. Todas las personas, perdonad, no sé si todas las personas que van a entrenamiento personal llevan también la nutrición o no.
2: No,
0: hay personas.
2: La mayoría sí, pero no todas.
0: No todas. Igual hay personas que no van a entrenamiento personal y también siguen la nutrición. No sé cómo lo.
2: También sí. Los hay. O gente que trabajamos con ellos a distancia, también hay algunos.
3: Sí, nosotros cada vez tenemos más clientes también fuera del entrenamiento personal.
2: Y fuera del gimnasio también.
0: Sí, fuera del gimnasio, sí. ¿no? Eso lo hacéis online.
3: Eso es.
0: ¿Con personas de aquí, de fuera también?
3: ¿O? De fuera.
2: De fuera.
0: De fuera.
3: Sí.
2: Bueno, personas de aquí que viven fuera.
0: En fin. Sí, pero bueno, tiene el contacto es personal, aunque luego el seguimiento sea.
2: Exacto.
0: Sea vía online. ¿Y eso lo empezaste desde el principio, Gabriela?
3: Sí, de hecho desde Manzanares.
0: Ya en Manzanares sí. Ya tenía. O sea, antes sí. del gimnasio estabas ya con la nutrición.
3: Sí.
2: A ver, nosotros es lo que hemos hecho siempre. O sea, que siempre toda nuestra vida ha sido enfocada pues, a entrenar. Bueno, yo con mi competición y mis cosas, y luego a la alimentación.
0: Vamos a meter aquí un poquito, vamos a hablar de esas competiciones, Luis, porque yo he visto allí fotos en el gimnasio y estuviste en competición a nivel como nacional,
2: bueno,
0: regional.
2: Sí, he estado en competición a nivel regional, me quedé segundo en Castilla-La Mancha uh-huh. y bueno, también he ido a nacionales, nunca he hecho podio, pero sí he ido dos o tres veces.
0: ¿Has estado en competiciones nacionales?
2: Sí.
0: ¿Y cómo es el ambiente de una competición de culturismo? Es que no lo he visto nunca. He visto algunas escenas así en televisión, pero.
2: A ver, hay veces que he ido a campeonatos, por ejemplo, en Madrid y ha habido buen ambiente, sano, deportivo, en fin, la gente muy amable. Y otras veces también he ido a competiciones que había un ambiente un poco. La gente como que.
0: Tenía mal rollo.
2: Sí.
0: ¿Cómo
2: demasiado competitivo.
0: ¿Quién
2: diría
0: clasifica? Hay unos jueces, me imagino, que valoran
2: sí, hay un juez.
0: En función de.
2: Claro, es el mayor tu mayor masa muscular con el menor índice de grasa. Bueno, también hay una línea, unas proporciones, que el físico sea bonito.
0: Ya. Sí, que no vale solo exagerar.
2: Exactamente. Uh-huh. Depende de la categoría también.
0: Hay muchas categorías.
2: Hay muchas categorías.
0: ¿Qué, por el peso o por edad? O como, es que no tengo ni
2: va
0: idea.
2: Va por peso y luego también va por edad.
0: Por edad, ¿no?
2: Cuando pasa cierta edad ya también va por edad. Pero bueno, en fin.
0: ¿Y por qué te llamó a ti el culturismo? ¿Alguien, algún antecedente familiar que tuviera?
2: No.
0: ¿O algún
2: no, la verdad
0: que vieras por ahí? ¿Cómo te surgió ese gusanillo?
2: A ver, no sé, imagino que del mundo del gimnasio, yo la verdad es que avancé bastante pronto uh-huh. y de ahí pues.
0: Es un paso, ya empiezas a ver.
2: Exactamente, y ya conocí a mi antiguo preparador, bueno, que es mi preparador actual, he tenido varios preparadores, y le comenté lo de competir y me dijo, pues adelante.
0: Pues bueno, vamos a escuchar un tema de marea que no tiene nada que ver con las puñaladas de

0: Luis, esto parece poesía, todo lo que van diciendo. Parece un poema, ¿no?
1: A ver, para mí está, a mí me gusta todos estos grupos, pero por encima de todo está Marea.
0: Marea.
1: Sí.
0: También es recurrente. Bueno, vamos a seguir hablando de vuestra empresa. Hemos visto cómo la montáis. Seguís con ilusión. ¿Cuáles son vuestros objetivos con la empresa? Empieza tú, Gabriela, que luego él habla mucho.
2: Venga. Pues mira, la empresa para nosotros es como un hijo. Entonces, cuando tienes un hijo, tu principal objetivo es verlo crecer. Pues en este caso es igual. Nosotros lo que más queremos es ver que esto salga para adelante, que siga teniendo siempre la misma acogida. Es ver cómo va creciendo.
0: Sí. O sea, y para eso algo muy importante es cuidar al personal, ¿no?
2: Eso es.
1: Yo creo que es lo más importante. Sí.
0: Cuidar al personal que va, los clientes, pues, son la vida de
1: los clientes son la vida de Viafit, sí.
0: Y luego, pues, también, ahora mismo tenéis a otra persona trabajando también, a Marcos.
1: Sí, tenemos a Marcos. Hemos tenido mucha suerte también con él. Sí. Y, bueno, somos un equipo y trabajamos como un equipo.
0: Hay que decir, ¿Marco hace tratamiento personal? No.
1: Marcos no. Marcos solo está en sala.
0: Entonces vamos a ver un poco cómo funciona vuestro gimnasio. Uh-huh. Tenéis dos salas, una parte baja donde hay muchas máquinas, donde hay un entrenamiento...
1: Exactamente. A ver, nosotros tenemos el gimnasio como tal, que es para todo el mundo, y luego tenemos dos salas de entrenamiento personal. Una trabaja ella y la otra trabajo yo.
0: Entrenamiento personal, que es con grupos limitados, ¿no?
1: Con grupos reducidos, sí.
0: ¿Grupo de cuánto? ¿Dos, tres, cuatro personas?
1: Cuatro personas.
0: Máximo cuatro, ¿no?
1: No. En algunos grupos, sí es verdad que como llevan también ya varios años con nosotros y tal, hay incluso cinco personas o seis.
0: Sí. ¿Y eso es una atención directa a vuestra, a ese grupo, durante cuánto? ¿Una hora, 45 minutos?
1: Una hora al día.
0: Una hora al día.
1: Sí, se te puede hacer muy larga, ¿eh?
0: Se te puede hacer muy largo, sí. El personal sale sudando.
2: Sobre todo los días de pierna. Esos días son...
0: Los días de pierna son los más duros.
2: Sí.
1: Al principio la gente llega y te pregunta, bueno, ¿una hora? Pues, no es poco, una hora. Digo, bueno.
0: Ya veremos.
1: Ya lo verás.
0: Sí, no, es duro, ¿no? El trabajo personal, pues lógicamente es para... ¿Cuántos días, Gaby?
2: Pues mira, el entrenamiento personal son cuatro días a la semana, los lunes, los martes, miércoles descansamos.
1: Muy importante.
2: Y jueves y viernes.
0: Sí, sí. ¿Y normalmente las personas son el mismo grupo cada día o no?
2: Eso es,
0: sí,
2: siempre sí, son siempre a la misma hora y el mismo grupo.
0: Son el mismo grupo de personas. Bueno, y luego está pues la parte de gimnasio, que está Marcos por ahí pendiente.
1: Sí, luego está el gimnasio convencional, que tú puedes ir, entrenar. Está Marcos, él te va a ayudar siempre en lo que quieras, en lo que tú necesites. Y ya está. Bueno, de momento eso es lo que tenemos y en eso es lo que nos centramos.
0: No es poco. ¿Y lo de la nutrición lo llevas allí o lo llevas aparte? ¿Cómo lo hacen, Gabriela?
2: La nutrición la llevo...
0: Porque allí no hay no un despacho para eso, ¿no?
2: No, sigue siendo online.
0: Online.
2: Sí. Al final, bueno, yo tengo la suerte que muchos clientes los tengo en el gimnasio y los puedo ver.
0: Sí.
2: Pero normalmente las revisiones son vía WhatsApp. Pasando el peso, las fotos.
1: Bueno, ahí en el gimnasio también.
2: Sí. Ya.
0: Bueno, vamos a ver, estáis trabajando bastantes horas todos los días.
1: Sí.
2: Sí.
0: Menos los miércoles, que yo creo que normalmente
2: bueno,
0: no,
2: también.
0: No tenéis allí. O escaqueáis un poquito del gimnasio, los miércoles no estáis tanto por allí.
1: Sí, pero el problema es que no te puedes escaquear de hacer dieta.
0: Ah, eso
2: no,
0: sí,
2: no claro. Paramos, es que no paramos.
0: Tenéis que estar. Bueno, y. Si tenéis algún tiempo libre, ¿qué os gustaría o qué os gusta hacer? Habéis dicho antes que os gusta ir a conciertos, eso está
1: sí.
0: Bien. ¿Qué os gusta hacer si tenéis algún ratito libre?
1: A ver...
0: Pasear al perro, yo te he visto también paseando con un perro.
1: Sí, pasear al perro, pero siempre que tenemos un poco de tiempo libre, a lo mejor un fin de semana, nos gusta, por ejemplo, irnos por ahí a cenar o probar sitios nuevos, diferentes.
0: Con todo el tema de las nutriciones,
1: sí. Sí, bueno.
0: O sea, uno se puede permitir.
1: Sí, a
0: Gabriela,
1: ver,
0: de vez en cuando. Es que cuando sí. Hablamos de así de alimentación cuidada, parece que estamos diciendo. Nunca te puedes salir, ¿no?
2: No, no. Mira, para que una nutrición.

0: sea efectiva, tiene que ser sostenible. Y una vez a la semana, por ejemplo en mi caso, si me doy una escapada, me permito comer algo que de verdad me gusta. Entonces,
1: aunque entre dentro del capítulo de lo prohibido, pero que sí, que se puede permitir.
0: Sí,
1: ese
0: no,
1: día,
0: sí. Hombre, a no ser que haya algún objetivo competitivo,
2: ahora mismo no lo tenemos.
0: No lo tenemos. De hecho, no, incluso todos mis clientes tienen puesto sí o sí obligatorio una vez a la semana una comida. Eso es, si no, eso
2: claro,
0: ya no es saludable.
2: Puedes ir a comer con tu familia, claro, o con tu pareja, o a ver, tampoco es una cosa.
1: Entonces, el tiempo de ocio, ¿os gusta salir a eso? Salir
2: sí.
1: A
2: sí.
1: Comer fuera.
2: A pasar sí. El día fuera.
0: También sí. Solemos salir bastante con los amigos, familia. Al final intentamos tener tiempo de calidad.
1: Muy bien. ¿Y algún deporte que hayáis practicado antes, además de lo que estáis en el gimnasio?
2: A ver, yo.
1: ¿Te jugaste al fútbol?
2: Sí.
1: ¿Jugaba al fútbol? ¿Te gustaba?
2: Pero a partir de ahí solo ha sido en el mundo de. Del entrenamiento con peso.
1: Yo. ¿Tú? ¿Y tú, Gabriela?
0: Yo sí, yo he practicado bastante deportes. De pequeña estuve en natación, estuve mucho tiempo. Después hice balonmano y también hacía atletismo.
1: O sea, eres más polifacética en ese sentido, ¿no?
0: Aunque en el cole suspendí educación física.
1: Anda. Fíjate. Bueno, y hasta ahora, ¿os sentís satisfechos con lo que habéis conseguido? Es poco tiempo, la vida es muy larga. Lleváis 4 o 5 años, es relativamente poco. Con el gimnasio 2 años, eso es
2: muy poco, sí.
1: Recién nacido casi,
2: sí.
0: Ángel, yo hay veces que me quedo mirando mi gimnasio y pienso que estoy en un sueño. Aún no me lo creo.
1: No te crees, no,
0: lo que he podido conseguir hasta ahora para mí es muchísimo,
1: sí.
0: Muchísimo, de verdad. Y más con la edad que tengo.
2: Sí, porque además es que es algo que nos gusta.
1: Es que estáis en un mundo que os atrae, que además os permite desarrollaros a nivel personal, os sirve para vivir también, o
2: sí,
1: para
2: claro.
1: Vivir, que también
2: sí.
1: Eso es importante, que además de estar a gusto, pues saque
2: sí.
1: Un dinerillo. Entonces, podemos decir que estáis satisfechos con lo que habéis conseguido. Si en ese ámbito que dice, parece un sueño, ¿en algún momento habéis tenido miedo a fracasar? Pues ahí tenéis bastante dinero, la inversión es
2: sí,
1: importante.
0: Todos los días.
1: ¿Todos los días? ¿Todos
0: sí.
1: Los días tener miedo?
0: Todos los días tiene esa sensación de decir, ostras, a ver si va a salir mal,
2: sí,
0: a ver si vas a fracasar. Sí, al final.
2: No sé, o esto no lo hemos hecho bien, o,
0: sí,
2: o no hemos elegido bien este camino.
1: O sea que la duda está siempre ahí. ¿Y qué os hace seguir adelante? O sea, porque eso, lógicamente, se pasa en un momento y uno tiene que quitárselo rápido. Para seguir, uno no puede estar trabajando con personas pensando con ese pensamiento, ¿no?
2: Claro.
1: ¿No?
2: A ver, si es que hay que salir adelante cada día, o sea.
1: ¿Lo comentáis entre vosotras?
2: Sí,
1: entre
2: muchas
1: vosotras.
2: Veces sí.
1: Comentáis y decís, vamos a ver.
2: Exacto. Y bueno, nosotros siempre hemos sido, cuando hemos tomado una decisión, la hemos llevado a cabo. Y en ese aspecto somos valientes y ojalá y siempre sea así.
1: No, siempre que vaya a dejar de ser valiente si las cosas os van saliendo, ¿no?
2: Sí.
1: Quería que escucháramos a un grupo mítico, ACDC.

0: canción le toca decirnos algo a Gabriela, que hasta ahora no nos opina sobre la música.
1: Pues mira, cuando no tengo ganas de entrenar, porque también hay días que no tengo ganas, me encanta escuchar este grupo, porque me recuerda al gimnasio, esta rudeza, esta energía que suelta de estas canciones, lo relaciono mucho al gimnasio.
0: Te da energía y te hace decir, venga, sí, sin pereza.
1: Eso es.
0: Para adelante. Bueno, y me imagino que habrá muchas anécdotas, curiosidades, aunque no llevéis mucho tiempo. ¿Alguna cosa así simpática, agradable, que os haya ocurrido con alguna persona? No hace falta que digáis el nombre. Alguien que haya ido dudando y de pronto lo veáis que cada vez está más a gusto. Sí, bueno. ¿Algunas curiosidades del mundo de vuestro gimnasio, Luis?
2: La mayoría de la gente llega dudando, llega cortado y bueno, luego no se callan en toda la hora, ¿eh? La verdad. Y bueno, en fin, anécdotas graciosas, pues no sé, a lo mejor algún pedillo que se escapa ahí en una sentadilla. En fin,
0: pero es un rato gracioso.
2: Son cosas que pueden pasar, ¿eh?
0: Sí,
2: que...
0: no, puede pasar. El cuerpo funciona...
2: Exactamente, no voy a decir nombres, cada uno sabe quién...
0: Ya, no hace falta.
1: ¿Quién se lo ha tirado?
0: No decimos los nombres, pero eso, en principio eso corta mucho.
2: Sí.
0: Bueno, y luego, por ejemplo, vosotros lo veis más en lo personal. ¿Le hacéis mucho a la gente de que se esfuerce? Porque yo estoy allí alguna vez y oigo gritos que digo, estos parece que le están pegando una paliza.
2: A ver, muchas...
0: Exagerado.
2: A ver, todos los días no son iguales. Entonces hay gente que a lo mejor un día llega con ganas de entrenar y perfecto, y otros días que vienen sin ganas y hay que empujarlo un poco. Y para eso estamos nosotros.
0: Ya.
2: Exactamente.
0: Tenéis que motivar y casi obligar el látigo y...
2: Bueno, sí, más o menos.
0: Esa es la forma de que la gente se ponga con el tajo, ¿no? Cuando no van muy motivados. Luego, en general, la gente yo la veo que sale con una expresión risueña, a pesar de salir sudando.
2: Sí, yo creo que cuando termina la hora es gratificante. Sobre todo si es un entrenamiento así de espalda o de pierna, que son músculos muy grandes. Cuando termina es gratificante, porque ya has terminado.
0: Sí, es lo primero, se acabó.
2: Exactamente. Y luego yo creo porque te sientes bien.
0: Sí.
1: Eso es. Yo creo que todavía no he dado con un cliente que me haya dicho me arrepiento de haber venido. Fíjate.
0: Una curiosidad. ¿Quién es más duro de los dos? ¿Gabriela o Luis? Que lo digan.
1: Luis.
2: Bueno.
0: ¿Quién es más duro?
1: Yo
0: bueno,
1: creo que
0: bueno.
1: Sí. Sí. Yo es que hablo mucho, entonces también. Si me puede engañar a veces.
2: Es verdad que yo a veces que no soy de pocas palabras. Sí, es verdad.
0: Tú le vas a lo directo, ¿no? A lo que haces.
2: Yo voy a lo directo y aprovechar la hora al máximo. Y muchas veces me dice, es que no hablas nada. Digo, bueno, es que no hemos venido a hablar.
0: No hemos venido a charlar. Bueno, para eso está Gabriela. ¿Y cómo lleváis, porque sois pareja, vivir la conciliación es entre la vida familiar y el trabajo? Porque pasáis, como quien dice, las 24 horas del día juntos.
2: Sí, tú imagínate que vivimos juntos y trabajamos juntos.
0: Bueno, eso también me pasaba a mí. ¿Sabes? Te lo digo con
1: No, curioso. Pero la gente piensa que... Como trabajamos juntos, estamos todo el día juntos.
0: No.
1: Ahí, no. O sea, nosotros, bueno, nos vemos porque nos cruzamos
0: en
1: el gimnasio,
0: no.
1: Pero muchas veces pasamos uno al lado del otro y
0: claro.
1: Como vamos con nuestras cosas, no
0: sí, que
1: paramos.
0: Compartí
1: no.
0: el espacio, pero no. Eso no quiere decir que estéis permanentemente juntos, ¿no? Pero bueno, es verdad que
2: claro.
0: Salís de trabajar.
2: Sí, nos estamos viendo constantemente.
1: Sí.
0: Y lo lleváis bien porque eso es
1: sí.
0: La forma de...
2: Bueno, sí, hay veces que lo llevamos bien, otras veces pues también tenemos nuestras diferencias.
0: Sí. Eso
2: también
0: ocurre
2: las
0: también con los que no trabajan juntos, para tu trabajo.
2: También.
0: Porque vosotros veis allí a mucha gente y
2: sí.
0: Parejas que van y bueno.
2: Exacto.
0: Pero entonces lo lleváis bien, la conciliación familiar.
2: Sí.
0: En
2: sí.
0: Este caso no necesitáis poneros mucho de acuerdo. Cuando se habla de conciliación familiar, pues son personas que trabajan en sitios diferentes, con horarios diferentes.
2: Claro.
1: Sí, es verdad que cuando llegamos a casa intentamos no hablar del gimnasio.
0: Desconectar.
1: O sea, por la noche, eso es ya una vez pasamos el umbral de la puerta, intentamos, a no ser que haya pasado algo
0: sí.
1: Importante o haya que hacer algo.
2: A mí me cuesta, ¿eh?
1: No, sí, yo lo regaño mucho.
0: Sí, el más de piñón fijo, ¿verdad?
1: Sí.
2: Sí, es verdad.
1: Está
0: todo el día pensando en gimnasio. Bueno, y ya hemos hablado de vuestra empresa. ¿Cómo veis el futuro? El futuro habéis dicho que os gusta mucho. ¿Cómo lo veis?
2: Uf, el futuro... yo veo muchísimo futuro. Y ya no
0: sí.
2: Solo en nuestra empresa. En general en el mundo de cuidarse, en el mundo de la salud. Sobre todo en el entrenamiento con peso. Un futuro esperanzador.
0: El futuro esperanzador, ¿no?
2: Sí.
0: ¿Y tú, Gabriela, piensas lo mismo?
1: Yo pienso igual que él. Gracias a Dios por las redes sociales, por internet, cada vez la gente se está dando cuenta que la musculación es importante, es vida. El tener 70 años y tener masa muscular y poder tener la misma calidad de vida que una persona de 40, 50, o sea, eso es, vamos, muy importante, ¿verdad? Y no lo digo porque sea mi negocio,
2: sí, es
1: sino
2: que este mundo ha cambiado, porque sí. Antes se iba al gimnasio, pues bueno, pues para hacer un poco de ocio, pues por una cosa más. Y
1: hoy
2: ahora
1: en día la gente va por salud.
2: Exactamente, sí. Muy importante.
0: Sí, se está insistiendo mucho en la salud, en el cuidado muscular, en no perder la masa muscular, porque cuesta cada vez más, lógicamente, cuanto más años es más difícil mantenerla, ¿no? Sí. ¿Y eso creéis que es lo que hace que muchas personas decidan, no decidamos?
1: Sí, nosotros cada vez tenemos clientes más con edades más avanzadas, tenemos clientes de 70 años, 75.
2: No, y que ya muchas veces tú vas al médico y lo primero que te manda es hacer entrenamiento con peso.
0: Sí. Es de las primeras preguntas que te hacen.
2: Sí.
0: Si haces actividad física.
2: Exactamente.
0: Os lo digo. ¿Y recomendáis a las personas jóvenes o a otras personas que se metan en este mundo de, concretamente, del trabajo corporal o
2: sí,
0: de la nutrición?
2: Sí, por supuesto.
0: Acabéis de decir que tiene futuro porque la sociedad se va concienciando cada día más de la necesidad de cuidado corporal.
1: Nosotros le recomendamos a la gente joven que emprendan, que no tengan miedo, que luchen por los sueños, que... A ver, la cosa hoy en día está un poco jodidilla en el país.
2: Sobre todo empezar.
1: Eso es.
2: Bueno, es complicado.
1: Pero si de verdad le echas corazón, le echas ganas, le echas ilusión, trabajas duro,
2: sí,
1: siempre se llega.
0: Suele llegar, ¿no? La sí, mayor parte llegar. De las personas
2: exacto.
0: Llegan.
2: Porque, ser perseverante
0: bueno,
2: también.
0: También muchas personas que se quedan en el camino porque han estudiado una carrera y llevan años y no encuentran su camino.
2: Exactamente, hay mucha gente también, ¿eh?
0: Entonces, bueno, pues con ese mensaje para los jóvenes, os digo ya gracias por vuestra participación. Luego os dejo un minutillo para que os despidáis. Gabriela y Luis, ha sido un auténtico placer compartir estos minutos.
2: Sí, placer nuestro.
0: Dando importancia a ese espíritu juvenil y emprendedor que tenéis. Creo que tenéis vuestra motivación para superaros constantemente y, por supuesto, exacto, algo que es la atención a los clientes que por allí acudimos. La verdad es que sí, creo que te di un buen trato. En general, en Villarrubia, los sitios de atención corporal tienen
2: sí,
0: buen cuidado.
2: Hay buenos sitios clientes en Villarrubia.
0: Bueno, y bueno, pues gracias por el tiempo que habéis dedicado a este programa. Espero que sigáis en esa línea de emprendimiento que tanta falta hace en la sociedad actual, aunque no es fácil, pero yo creo que el futuro está por ahí y las personas que, sí, que emprenden al final encuentran su camino. Bueno, os dejo luego, digo, a quienes nos escucháis, si queréis sugerir algún tema o alguna pregunta o alguna duda relacionada con educación, con cultura, con asociacionismo, con participación, dejad el mensaje en el 641-129-829. José, gracias por esta hora de silencio y el control del sonido y de la música. Muchas gracias.
3: Gracias a Gabriela y a Luis por estar aquí compartiendo un ratito con nosotros. Y os animo para que volváis otra vez cuando queráis.
2: Sí, claro.
0: Gracias también a Antonio y Paulino por subir a las redes. Antes de dejar la última palabra a Luis y a Gabriela, recordad que seguimos pensando que la barbarie que inunda ahora mismo el mundo, nuestra sociedad, se combate con armas como cultura y educación. Y además con permanente espíritu de superación y emprendimiento, como nos han mostrado Luis y Gabriela a lo largo de este programa. Es el momento ya, os dejo para que os despidáis de la audiencia. De verdad, he estado muy a gusto con vosotros.
2: Sí,
0: Luis, despídete, di lo que quieras.
2: A ver, me despido, sobre todo gracias a ti por invitarnos. Y hemos estado muy a gusto aquí, la verdad. Y bueno, y solo decir que quien quiera animarse a conocer Villafit, pues allí los esperamos.
0: Muy bien. Gabriela, tu última palabra.
1: Pues al igual que Luis, os doy las gracias por invitarnos y aprovecho también para darle las gracias a Villarrubia por la oportunidad y la acogida que me ha dado siempre. Muchísimas gracias.
0: Pues muy bien. Saludos, salud, paz y abrazos para todos y para todas. Buenos días.

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Aquí tienes tu resumen express de las noticias de Ñ Radio sobre la increíble riqueza de Castilla-La Mancha. Hoy veremos cómo la región y Villarrubia de los Ojos mantienen viva su identidad, demostrando que el orgullo rural sobrevive gracias a lo local, al turismo sin prisas y, ojo, a las redes sociales. Primero, hablemos de la vitalidad de su gente. Eventos cotidianos, como una exhibición de gimnasia rítmica o un recital del grupo literario Guadiana, se nos quedan ya pequeños en el Museo Etnográfico, y pronto usarán la mismísima Casa Gijones. Al final, estos actos son el latido del pueblo, el oxígeno que mantiene su alma viva. Segundo, está esa conexión con la tierra, que podemos saborear a través de las 6 rutas del vino manchegas, como Valdepeñas o Jumilla. Hablamos de un turismo inmersivo que mezcla bodegas, historia y gastronomía. Porque, a ver, ¿hay una forma más auténtica de leer la historia de una región que bebiéndose el paisaje que la ha moldeado? Finalmente, la modernización de la memoria histórica. Resulta que el archivero municipal Santiago Díaz del Campo ha convertido el archivo en un auténtico fenómeno de Instagram. Sube curiosidades sobre saqueos napoleónicos o tormentas letales para las perdices, e incluso ayuda a rastrear antepasados de la guerra civil. Esto rompe por completo el mito de que las redes son frívolas, logrando justo lo contrario: anclar a los jóvenes a su pasado. En definitiva, ya sea aplaudiendo un poema, saboreando un buen vino o dándole a me gusta a un documento del siglo XVI, el futuro de esta tierra pasa por reivindicar con orgullo sus raíces.

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El nivel de renta será el criterio prioritario para la concesión de estas plazas. Tenéis toda la información detallada, el comunicado oficial a las familias, las tarifas y todos los anexos para las inscripciones en la página web del Ayuntamiento, villarrubiadelosojos.es.

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0: Aquí tienes tu resumen express de las noticias de Ñ Radio sobre la increíble riqueza de Castilla-La Mancha. Hoy veremos cómo la región y Villarrubia de los Ojos mantienen viva su identidad, demostrando que el orgullo rural sobrevive gracias a lo local, al turismo sin prisas y, ojo, a las redes sociales. Primero, hablemos de la vitalidad de su gente. Eventos cotidianos, como una exhibición de gimnasia rítmica o un recital del grupo literario Guadiana, se nos quedan ya pequeños en el Museo Etnográfico, y pronto usarán la mismísima Casa Gijones. Al final, estos actos son el latido del pueblo, el oxígeno que mantiene su alma viva. Segundo, está esa conexión con la tierra, que podemos saborear a través de las 6 rutas del vino manchegas, como Valdepeñas o Jumilla. Hablamos de un turismo inmersivo que mezcla bodegas, historia y gastronomía. Porque, a ver, ¿hay una forma más auténtica de leer la historia de una región que bebiéndose el paisaje que la ha moldeado? Finalmente, la modernización de la memoria histórica. Resulta que el archivero municipal Santiago Díaz del Campo ha convertido el archivo en un auténtico fenómeno de Instagram. Sube curiosidades sobre saqueos napoleónicos o tormentas letales para las perdices, e incluso ayuda a rastrear antepasados de la guerra civil. Esto rompe por completo el mito de que las redes son frívolas, logrando justo lo contrario: anclar a los jóvenes a su pasado. En definitiva, ya sea aplaudiendo un poema, saboreando un buen vino o dándole a me gusta a un documento del siglo XVI, el futuro de esta tierra pasa por reivindicar con orgullo sus raíces.
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También hay un grupo del idioma italiano con un gran éxito. Y también quisieran hacer tres grupos del idioma inglés. 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Es importante que hagamos las matrículas ahora en mayo para asegurar la permanencia de estos cursos para el año que viene. Porque si en mayo no hay confirmadas muchas matrículas, pueden desaparecer algunos de estos talleres. Las matrículas están abiertas hasta finales de mayo, de lunes a jueves de 5 a 9 de la tarde y los viernes de 10 a 12 de la mañana en el Centro de Cultura.

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tercera liga de tenis aquí en Villarrubia. Para las personas nacidas antes del 2014. El precio de inscripción es de 30 euros y 30 euros de fianza. 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

Aquí tienes tu resumen express de las noticias de Ñ Radio sobre la increíble riqueza de Castilla-La Mancha. Hoy veremos cómo la región y Villarrubia de los Ojos mantienen viva su identidad, demostrando que el orgullo rural sobrevive gracias a lo local, al turismo sin prisas y, ojo, a las redes sociales. Primero, hablemos de la vitalidad de su gente. Eventos cotidianos, como una exhibición de gimnasia rítmica o un recital del grupo literario Guadiana, se nos quedan ya pequeños en el Museo Etnográfico, y pronto usarán la mismísima Casa Gijones. Al final, estos actos son el latido del pueblo, el oxígeno que mantiene su alma viva. Segundo, está esa conexión con la tierra, que podemos saborear a través de las 6 rutas del vino manchegas, como Valdepeñas o Jumilla. Hablamos de un turismo inmersivo que mezcla bodegas, historia y gastronomía. Porque, a ver, ¿hay una forma más auténtica de leer la historia de una región que bebiéndose el paisaje que la ha moldeado? Finalmente, la modernización de la memoria histórica. Resulta que el archivero municipal Santiago Díaz del Campo ha convertido el archivo en un auténtico fenómeno de Instagram. Sube curiosidades sobre saqueos napoleónicos o tormentas letales para las perdices, e incluso ayuda a rastrear antepasados de la guerra civil. Esto rompe por completo el mito de que las redes son frívolas, logrando justo lo contrario: anclar a los jóvenes a su pasado. En definitiva, ya sea aplaudiendo un poema, saboreando un buen vino o dándole a me gusta a un documento del siglo XVI, el futuro de esta tierra pasa por reivindicar con orgullo sus raíces.

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Manos Unidas nos ofrece una proyección de cine solidario el sábado 6 de junio. La película a proyectar es El caso de Cristo, un film estadounidense del 2017, en donde un periodista de investigación pretende demostrar que Jesucristo nunca resucitó. Podéis adquirir las entradas en la parroquia, en el Hostal El Molino y en el Centro Óptico Ojos del Guadiana. El caso de Cristo la podremos ver el sábado 6 de junio a las 8 de la tarde en el Salón de Usos Múltiples.

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No saben la que me pasó. Estaba en mi celular, ¿no? Y dije, ¿qué hay de mi exnovia? Parece que no sabía de ella hace mucho rato. Bueno, tiene un novio nuevo. Normal. La última foto que subió era con él. Pero cuando vi el caption, me mató.

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También se responde a preguntas frecuentes. 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

0: Aquí tienes tu resumen express de las noticias de Ñe Radio sobre la increíble riqueza de Castilla-La Mancha. Hoy veremos cómo la región y Villarrubia de los Ojos mantienen viva su identidad, demostrando que el orgullo rural sobrevive gracias a lo local, al turismo sin prisas y, ojo, a las redes sociales. Primero, hablemos de la vitalidad de su gente. Eventos cotidianos, como una exhibición de gimnasia rítmica o un recital del grupo literario Guadiana, se nos quedan ya pequeños en el Museo Etnográfico, y pronto usarán la mismísima Casa Gijones. Al final, estos actos son el latido del pueblo, el oxígeno que mantiene su alma viva. Segundo, está esa conexión con la tierra, que podemos saborear a través de las 6 rutas del vino manchegas, como Valdepeñas o Jumilla. Hablamos de un turismo inmersivo que mezcla bodegas, historia y gastronomía. Porque, a ver, ¿hay una forma más auténtica de leer la historia de una región que bebiéndose el paisaje que la ha moldeado? Finalmente, la modernización de la memoria histórica. Resulta que el archivero municipal Santiago Díaz del Campo ha convertido el archivo en un auténtico fenómeno de Instagram. Sube curiosidades sobre saqueos napoleónicos o tormentas letales para las perdices, e incluso ayuda a rastrear antepasados de la guerra civil. Esto rompe por completo el mito de que las redes son frívolas, logrando justo lo contrario: anclar a los jóvenes a su pasado. En definitiva, ya sea aplaudiendo un poema, saboreando un buen vino o dándole a me gusta a un documento del siglo XVI, el futuro de esta tierra pasa por reivindicar con orgullo sus raíces.
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Aquí tienes tu resumen express de las noticias de Ñe Radio sobre la increíble riqueza de Castilla-La Mancha. Hoy veremos cómo la región y Villarrubia de los Ojos mantienen viva su identidad, demostrando que el orgullo rural sobrevive gracias a lo local, al turismo sin prisas y, ojo, a las redes sociales. Primero, hablemos de la vitalidad de su gente. Eventos cotidianos, como una exhibición de gimnasia rítmica o un recital del grupo literario Guadiana, se nos quedan ya pequeños en el Museo Etnográfico, y pronto usarán la mismísima Casa Gijones. Al final, estos actos son el latido del pueblo, el oxígeno que mantiene su alma viva. Segundo, está esa conexión con la tierra, que podemos saborear a través de las 6 rutas del vino manchegas, como Valdepeñas o Jumilla. Hablamos de un turismo inmersivo que mezcla bodegas, historia y gastronomía. Porque, a ver, ¿hay una forma más auténtica de leer la historia de una región que bebiéndose el paisaje que la ha moldeado? Finalmente, la modernización de la memoria histórica. Resulta que el archivero municipal Santiago Díaz del Campo ha convertido el archivo en un auténtico fenómeno de Instagram. Sube curiosidades sobre saqueos napoleónicos o tormentas letales para las perdices, e incluso ayuda a rastrear antepasados de la guerra civil. Esto rompe por completo el mito de que las redes son frívolas, logrando justo lo contrario: anclar a los jóvenes a su pasado. En definitiva, ya sea aplaudiendo un poema, saboreando un buen vino o dándole a me gusta a un documento del siglo XVI, el futuro de esta tierra pasa por reivindicar con orgullo sus raíces.

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Podemos acceder a diferentes cursos. Uno de educación secundaria obligatoria, graduado. Hay otro grupo de adquisición en competencias básicas. Lectura, escritura. Hay un tercer curso de historia, de cultura general de Castilla-La Mancha, con bastante aceptación. También hay un grupo del idioma italiano con un gran éxito. Y también quisieran hacer tres grupos del idioma inglés. Un primer grupo de iniciación para quien no conozca el idioma, otro grupo de perfeccionamiento para quien tenga una base de idioma y un último grupo para la preparación de pruebas libres en la Escuela Oficial de Idiomas, el A2. Es importante que hagamos las matrículas ahora en mayo para asegurar la permanencia de estos cursos para el año que viene. Porque si en mayo no hay confirmadas muchas matrículas, pueden desaparecer algunos de estos talleres. Las matrículas están abiertas hasta finales de mayo, de lunes a jueves de 5 a 9 de la tarde y los viernes de 10 a 12 de la mañana, en el Centro de Cultura.

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0: Aquí tienes tu resumen express de las noticias de Ñ Radio sobre la increíble riqueza de Castilla-La Mancha. Hoy veremos cómo la región y Villarrubia de los Ojos mantienen viva su identidad, demostrando que el orgullo rural sobrevive gracias a lo local, al turismo sin prisas y, ojo, a las redes sociales. Primero, hablemos de la vitalidad de su gente. Eventos cotidianos, como una exhibición de gimnasia rítmica o un recital del grupo literario Guadiana, se nos quedan ya pequeños en el Museo Etnográfico, y pronto usarán la mismísima Casa Gijones. Al final, estos actos son el latido del pueblo, el oxígeno que mantiene su alma viva. Segundo, está esa conexión con la tierra, que podemos saborear a través de las 6 rutas del vino manchegas, como Valdepeñas o Jumilla. Hablamos de un turismo inmersivo que mezcla bodegas, historia y gastronomía. Porque, a ver, ¿hay una forma más auténtica de leer la historia de una región que bebiéndose el paisaje que la ha moldeado? Finalmente, la modernización de la memoria histórica. Resulta que el archivero municipal Santiago Díaz del Campo ha convertido el archivo en un auténtico fenómeno de Instagram. Sube curiosidades sobre saqueos napoleónicos o tormentas letales para las perdices, e incluso ayuda a rastrear antepasados de la guerra civil. Esto rompe por completo el mito de que las redes son frívolas, logrando justo lo contrario: anclar a los jóvenes a su pasado. En definitiva, ya sea aplaudiendo un poema, saboreando un buen vino o dándole a me gusta a un documento del siglo XVI, el futuro de esta tierra pasa por reivindicar con orgullo sus raíces.
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tercera liga de tenis aquí en Villarrubia. 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Tenéis hasta el 22 de mayo para inscribiros en el pabellón.

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0: Gracias, chicos. Pasarlo bien. Gracias.
1: Vamos con un poquito de rock and roll. Eso se llama Por la Cara.
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Poema No saludaba, se ahogaba, de Steve Smith, una poetisa y novelista inglesa que vivió entre 1902 y 1971. El tono lúdico y humorístico de muchos de sus poemas recuerdan las rimas para niños, pero a menudo con una melancolía sutil muy apreciable. Tiene una preferencia temática por la muerte y el suicidio. Empezamos Oír y callar. Y ya que hemos empezado por el siglo XX en Inglaterra, pues vamos a continuar con él. Y vamos a hablar de una compositora que ya conocemos, Doreen Carwitzen. Es una compositora que ya conocemos en el programa 125 que está en nuestra página o en nuestro muro de iVoox. Es la primera vez que hablamos de ella, de Doreen Carwitzen. Bien, pues esta compositora inglesa nació el 15 de noviembre de 1922 y fue violonchelista. Su vida se extendió durante todo el siglo XX y murió el 15 de enero de 2003. Doreen Carwitzen escribió sobre todo partituras para películas, en concreto para más de 30 de ellas, incluyendo la película oficial de la coronación de Isabel II. Pero además de las bandas sonoras, también escribió un par de oberturas, concierto para piano, una orquesta para cuerdas, una suite, un par de cuartetos de cuerda que fueron premiados, pero que siguen siendo muy poco conocidos y bastante música de cámara. Doreen Carwitzen, desde los 4 años, recibe lecciones de su madre, que además era su maestra de música, de piano y de violín. A los 19 años ingresa en la Royal Academy of Music y forma parte de un cuarteto de cuerda y de varias orquestas como violonchelista. Y a los 25 años se estrena como compositora con una obertura en el Covent Garden. Fue solo después de que su marido muriera en el año 1985 cuando ella se permitió el pequeño resurgimiento como compositora. Y en la década de 1990, es decir, cuando ya tenía una edad bastante provecta, pues supervisó la grabación de sus cuartetos de cuerda que fueron premiados en su composición allá por el año 1945, el primero de sus cuartetos, y el año 1950 el segundo. Como decíamos, ambos cuartetos fueron premiados y luego también compuso, bueno, como hemos dicho, mucha música para cámaras, de cámaras, sonatas para violín, sonatas orquestales, en fin, muchísima música. Lo cierto es que la fama de Doreen Carwitzen ha ido creciendo lentamente desde entonces, y en el centenario de su nacimiento, que fue hace poco, en el 22, se celebró el primer festival de música dedicado exclusivamente a ella, a sus partituras. Y estas actuaciones, este festival, corrió todo el país, incluyendo los proms de la BBC. Tenemos que recordar que Doreen Carwitzen nunca adoptó la atonalidad y los experimentalismos que hemos llamado las vanguardias del siglo XX. Más bien, su música pertenece a esa corriente de composición británica que abanderan compositores como Benjamin Britten, que también hemos conocido en nuestros programas. Ya hemos dicho que como compositora de películas le fue muy bien, tuvo mucho éxito, pero a pesar de ello no conseguía una igualdad salarial con los hombres, ni tan siquiera pudo conseguir un representante, lo que resultó que tuviera que trabajar mucho más duro para conseguir que sus partituras estuvieran en las películas. Tenía que trabajar mucho más duro que sus colegas masculinos, que sí disfrutaban de representantes y muchas más facilidades. Bueno, tenemos que señalar que Doreen Carwitzen intentó plantear la cuestión de la igualdad salarial al descubrir que a ella le pagaban menos que a sus compañeros por el mismo trabajo que hacía, ¿no? Cuando componía para música para películas. Y ella misma decía, sino que a ella le decían cuando protestaba. Y esto es una frase que ha puesto en sus memorias, y abro comillas, le decían: ¿no crees que te va muy bien para ser una mujer?
Bueno, lo cierto es que nunca consiguió esa igualdad salarial y bueno, y la lucha todavía continúa. Fijaros que han pasado ya bastantes años desde entonces y la lucha continúa. Bueno, pues para seguir conociendo músicas de Doreen Carwitzen, pues vamos a oír una obra que compuso en el año 1952 y que se titula Bishop Rock. Fue elegida por el director británico de origen austríaco, Rudolf Schwarz, para abrir la temporada de conciertos de la City of Birmingham Orchestra. Además, esta obra, Bishop Rock, recibió críticas muy cálidas cuando se estrenó en los Birmingham Proms, inspirada en el faro del como el punto más occidental de las Islas Solomon. Bishop Rock es una pieza, desde luego, que congrega este tipo de música que es muy querida en esa zona. Esta música comienza en medio de una tempestad con un motivo de trompa repetido que simboliza el haz del faro, el haz de luz del faro brillando sobre el océano Atlántico, complementado por una orquestación imaginativa con unas armonías que podrían ser incluso impresionistas y que evoca las olas rompiendo contra las rocas. Toda esta música tan descriptiva la vamos a oír ahora a continuación en esta obertura orquestal que se llama Bishop Rock.

Bishop Rock, de Doreen Carwithen. Esta es la obra que hemos conocido de esta compositora británica y que poco a poco pues vamos a seguir descubriendo músicas suyas a lo largo de nuestros programas. Bueno, pues vamos a continuar con nuestro programa de hoy y que vamos a dedicar a música anglosajona de alguna forma, ¿no? Y a sus herederos, podríamos decir. Bueno, vamos con música de un estadounidense llamado Ferde Groffé. Y mientras que brevemente os comento quién es este Ferde Groffé, pues estamos oyendo de fondo una de las partes de su suite para piano Mississippi, de la suite Mississippi. Bueno, ya hemos dicho antes y hemos adivinado que Ferde Groffé es un norteamericano estadounidense, nacido en Nueva York en 1892 y que vivió hasta 1972. Fue compositor y director de orquesta y perteneció a una familia de músicos. La formación del compositor estadounidense Ferde Groffé, desde luego, no fue fácil, ya que de joven tuvo que compaginar sus estudios de piano y violín con diversos trabajos para ganarse la vida, como el de repartidor de periódicos, conductor de camiones, acomodador, ascensorista, etcétera. Su formación musical tampoco fue reglada en un curso detrás de otro de una manera metódica, sino que más bien se fue educando y se fue formando profesionalmente con profesores particulares. Y también, además, para ello trabajó en diferentes orquestas sinfónicas, en orquestas de teatro, en grupos de jazz, en fin, en muchos sitios. Uno de los sitios en los que trabajó y que empezó a marcarle de alguna forma fue en el año 1920, cuando formó parte de la banda de su compatriota Paul Whiteman. Esta banda o agrupación musical fue una de las más famosas de los años 30 y entró a trabajar allí como pianista y arreglista, y además con poco tiempo se convirtió en la mano derecha del líder de esta banda, que, como hemos dicho, se llamaba Paul Whiteman. Bueno, de alguna forma este es el recorrido vital que, bueno, más que vital, el recorrido académico que tuvo Ferde Groffé para, bueno, pues para ir haciendo sus composiciones y para ir desarrollándose profesionalmente, ¿no? No solamente para ganarse la vida, sino también para enriquecerse como músico. La obra que vamos a escuchar de Ferde Groffé es una obra famosísima suya, es muy conocida, y es la llamada Suite del Gran Cañón. Esta popular suite del Gran Cañón está derivada de su periodo inicial en el que recorrió el desierto y las montañas como pianista itinerante en diferentes grupos y bandas donde tocaba, pero también conoció geográficamente esa parte de Estados Unidos que a la vista desde luego debe ser impresionante. Esta suite del Gran Cañón está compuesta por 5 movimientos y cada uno inspira la belleza, la imponencia y la brutalidad, de alguna forma, que la naturaleza se muestra, de la forma en la que la naturaleza se muestra en esta parte de Estados Unidos. Es una visión impactante y Ferde Groffé lo que quiso hacer es una música impactante también. Esta suite del Gran Cañón fue interpretada por primera vez por su amigo y colaborador en esta banda donde tocaba, que hemos dicho que era Paul Whiteman, y lo tocó con la orquesta del Teatro de Zucker Bar de Chicago en noviembre de 1931.
Así que esta suite del Gran Cañón en 5 movimientos, vamos a ir escuchándola ya para conocerla y vamos a hacer como casi siempre hacemos. Bueno, pues al principio de cada uno de los movimientos os voy a decir un poco el título y a explicaros qué es lo que describe de este Gran Cañón. Porque hay que decir que esta suite del Gran Cañón es una música completamente descriptiva. Podríamos decir que es una música casi un poema sinfónico, no, porque no hay un texto que sujete, digamos, el recorrido y el argumento de la música, pero sí es una música muy descriptiva. Es un músico que, a pesar de que vivió todo el siglo XX, gran parte del siglo XX, queremos decir, bueno, pues tampoco, al igual que Doreen Carwitzen, pues no se dejó llevar por las vanguardias, por las novedades y por esas tendencias que estaba viendo, sobre todo en Europa, a principios del siglo XX. Él mantuvo un tipo de música, pues eso, más descriptivo, y lo mejor que podemos hacer es empezar a oírlo ya. El primer episodio de esta suite del Gran Cañón, titulado Sunrise, describe el misterioso momento del amanecer en el Gran Cañón, comenzando con un distante redoble de los timbales, sobre una serie de acordes ascendentes suavemente entonados por los instrumentos de viento. Y el tema principal es interpretado por la trompeta con sordina, y que va pasando de esta trompeta, va pasando gradualmente al resto de los instrumentos. El sol se va elevando poco a poco, y este elevarse poco a poco está simbolizado con una fanfarria triunfal. Toda la orquesta anuncia el amanecer del Gran Cañón en Arizona.

El segundo movimiento es una música delicada y sutil, y podríamos decir que se trata de una acuarela impresionista. Su título es The Painted Desert. Es una música que consta de acordes misteriosos en las partes bajas de la orquesta y que son interrumpidas por figuras extrañas que hacen las trompetas con sordinas en los registros, en sus registros también medios, y también utiliza los registros brillantes del piano. Aquí Grofé lo que hace es sugerir la presencia de una vida eterna e inmutable que aún persiste en el árido y aparentemente desolado desierto de Arizona.

El tercer movimiento de esta suite del Gran Cañón es quizá el más famoso y el más conocido. Es titulado On the Trail. Comienza con un estruendoso rebuzno y una humorística cadencia de violín que sugieren que una mula va a ser despertada para continuar o para empezar el viaje a través de las paredes del Gran Cañón. Nos tenemos que imaginar geográficamente la situación, ¿no? Senderos cubiertos de cactus, el grupo que está despertando a la mula para seguir el camino y el trotar rítmico del burro a través del camino. Y en todo esto oímos un perfecto contrapunto que es para escuchar una melodía vaquera. Bueno, todo esto está sucediendo cuando de repente hay un intermedio en el que el grupo desciende y encuentra una cabaña con una cascada de agua refrescante y paran ahí para descansar. Este descanso también se interrumpe porque volvemos otra vez a montar en el burro y a montar en la mula para continuar el viaje a través del desierto. Así que el movimiento, igual que empieza, termina de una manera repentina.

El cuarto movimiento de esta suite se titula Sunset y se abre con los distantes gritos de animales desde el borde del cañón. El día termina, pero el cielo sigue vivo con esos colores brillantes en el horizonte.

Y el quinto y último movimiento de esta suite del Gran Cañón, titulada Cloudburst, está definida como una de las imágenes musicales más vívidas y aterradoras, o así al menos la describe Toscanini, el famoso compositor y director de orquesta. En su apertura de este quinto movimiento recuerda de alguna forma al tema que hemos oído en el tercero de los movimientos de esta suite, On the Trail. Antes de ofrecer una visita al vasto panorama del paisaje, ¿no? Bueno, lo que se describe en este quinto movimiento de la suite son oscuras nubes que se mueven rápidamente y aparecen de repente acompañadas de un viento creciente. El aire de la tarde se llena de arena fina y de ramas de plantas rodadoras. La tormenta estalla con relámpagos, truena, lluvia y lluvia torrencial. Luego, con la misma rapidez, desaparece, dejando un último trueno. La luna emerge detrás de las nubes y la tierra entera se regocija renovada.

Suite del Gran Cañón, Fer de Grofé. Esta es la obra que hemos escuchado en la segunda parte del programa de hoy y con la que terminamos, de alguna forma, este recorrido que hemos hecho por ambos compositores, por Doreen Carwithen, y Fer de Grofé. Bueno, y nos vamos a

Despedir y volvemos para despedir a la compositora inicial, a Doreen Carwitzen, de una colección de tres canciones que compuso sobre poemas de Walter de la Mare, pues vamos a oír la tercera de ellas, titulada The Ride by Nights.

Aquí tienes tu resumen express de las noticias de Eñe Radio sobre la increíble riqueza de Castilla-La Mancha. Hoy veremos cómo la región y Villarrubia de los Ojos mantienen viva su identidad, demostrando que el orgullo rural sobrevive gracias a lo local, al turismo sin prisas y, ojo, a las redes sociales. Primero, hablemos de la vitalidad de su gente. Eventos cotidianos, como una exhibición de gimnasia rítmica o un recital del grupo literario Guadiana, se nos quedan ya pequeños en el Museo Etnográfico, y pronto usarán la mismísima Casa Gijones. Al final, estos actos son el latido del pueblo, el oxígeno que mantiene su alma viva. Segundo, está esa conexión con la tierra, que podemos saborear a través de las 6 rutas del vino manchegas, como Valdepeñas o Jumilla. Hablamos de un turismo inmersivo que mezcla bodegas, historia y gastronomía. Porque, a ver, ¿hay una forma más auténtica de leer la historia de una región que bebiéndose el paisaje que la ha moldeado? Finalmente, la modernización de la memoria histórica. Resulta que el archivero municipal Santiago Díaz del Campo ha convertido el archivo en un auténtico fenómeno de Instagram. Sube curiosidades sobre saqueos napoleónicos.

0: Aquí tienes tu resumen express de las noticias de Ñ Radio sobre la increíble riqueza de Castilla-La Mancha. Hoy veremos cómo la región y Villarrubia de los Ojos mantienen viva su identidad, demostrando que el orgullo rural sobrevive gracias a lo local, al turismo sin prisas y, ojo, a las redes sociales. Primero, hablemos de la vitalidad de su gente. Eventos cotidianos, como una exhibición de gimnasia rítmica o un recital del grupo literario Guadiana, se nos quedan ya pequeños en el Museo Etnográfico, y pronto usarán la mismísima Casa Gijones. Al final, estos actos son el latido del pueblo, el oxígeno que mantiene su alma viva. Segundo, está esa conexión con la tierra, que podemos saborear a través de las 6 rutas del vino manchegas, como Valdepeñas o Jumilla. Hablamos de un turismo inmersivo que mezcla bodegas, historia y gastronomía. Porque, a ver, ¿hay una forma más auténtica de leer la historia de una región que bebiéndose el paisaje que la ha moldeado? Finalmente, la modernización de la memoria histórica. Resulta que el archivero municipal Santiago Díaz del Campo ha convertido el archivo en un auténtico fenómeno de Instagram. Sube curiosidades sobre saqueos napoleónicos o tormentas letales para las perdices, e incluso ayuda a rastrear antepasados de la guerra civil. Esto rompe por completo el mito de que las redes son frívolas, logrando justo lo contrario: anclar a los jóvenes a su pasado. En definitiva, ya sea aplaudiendo un poema, saboreando un buen vino o dándole a me gusta a un documento del siglo XVI, el futuro de esta tierra pasa por reivindicar con orgullo sus raíces.
1: No te muevas, seguimos.

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abierto el plazo para solicitar plaza en las aulas matinales de los colegios Rufino Blanco, Virgen de la Sierra y Dominicas. 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Debido al fuerte recorte en la dotación económica estatal del plan Corresponsables y para poder garantizar que el servicio siga funcionando y cubriendo las necesidades de conciliación, este año será necesario abonar una cuota por el servicio. El nivel de renta será el criterio prioritario para la concesión de estas plazas. Tenéis toda la información detallada, el comunicado oficial a las familias, las tarifas y todos los anexos para las inscripciones en la página web del Ayuntamiento, villarrubiadelosojos.es.

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0: Buenos días, amigos y amigas. Os damos la bienvenida a una nueva entrega del programa En la Escuela, que con el día de hoy llegamos al número 196. Vamos a emitir nuestro último programa del mes de mayo, puesto que estamos a 27 de mayo y en este momento son las 11 de la mañana. Nos podéis escuchar en directo en el 107.9 de FM, la emisora de Villarrubia Ñ Radio, también a través de internet en Ñ TV, y luego estaremos en los podcasts de Ñ TV, YouTube, Facebook o iVox. Os habla Ángel Morales Camacho y, como cada miércoles, empezar por agradecer a José el control del sonido, la música, y por otra parte nos trae curiosidades y datos históricos de una fecha como hoy. José, buenos días, vamos con esos datos.
1: Buenos días a todos los que nos escuchan. Hoy, 27 de mayo, es el día 147 y nos faltan 218 para finalizar este 2026. Hoy se celebra el Día Mundial de la Nutria. También se celebra el Día de Sensibilización de los Colágenos Tipo 2. Y en España se celebra el Día Nacional del Celíaco. Y también tenemos la semana del 25 al 31, es la Semana Europea contra el Cáncer. Bueno, pasamos a las efemérides. Empezamos en el año 1517. En España, varios frailes dominicos y franciscanos, encabezados por Fray Pedro de Córdoba, escriben una carta a los reyes de España, conocida como la Carta Latina, en defensa de los nativos de América. 27 de mayo de 1792. Se utiliza por primera vez la guillotina en París. 27 de mayo de 1895. El escritor Oscar Wilde es condenado en Londres a 2 años de cárcel con trabajo forzado debido a su homosexualidad por ultraje a la moral pública. 27 de mayo de 1930. Se inaugura el edificio Chrysler en Nueva York. Con sus 319 metros de altura, se convierte en el más alto del mundo en aquel momento. 27 de mayo de 1931. Auguste Piccard se convierte en el primer hombre en alcanzar la estratosfera en Francia al ascender en globo hasta los 16.000 metros de altura. 27 de mayo de 1937. Se inaugura el puente Golden Gate en la ciudad de San Francisco. 27 de mayo de 1964. En Jerusalén, 422 representantes de campos de refugiados, organizaciones sindicales y empresariales, personalidades de la cultura y grupos juveniles y femeninos crean la OLP, Organización para la Liberación de Palestina. 27 de mayo de 1992. El Observatorio Palomar, la astrónoma Eleanor Helin descubre un asteroide que orbita alrededor del Sol una vez cada 3 años y medio. Lo bautizará con asteroide Braille. Pasamos a 2007. El presidente de Venezuela, Hugo Chávez, cierra la cadena de televisión privada Radio Caracas Televisión. 27 de mayo de 2016. El presidente de Estados Unidos, Barack Obama, visita el Monumento de la Paz en Hiroshima, en Japón. Y en vez de pedir perdón en nombre del gobierno de Estados Unidos por el lanzamiento de las bombas atómicas, expone que la muerte cayó del cielo. Bueno, y termino con la frase del día, que la frase del día no es una frase exactamente, sino una reflexión que escuché y me dejó pensando. Cuenta una historia que había un incendio en el bosque y todos los animales huían para salvarse, todos excepto un pequeño colibrí. El colibrí iba una y otra vez desde el río hasta el fuego, llevando en su pequeño pico una gota de agua. Mientras corría para escapar, uno de los animales le dijo con ironía: ¿de verdad crees que así vas a apagar el incendio? Y el colibrí le respondió: yo estoy haciendo todo lo que puedo. ¿Y qué deducimos de esto? Que a veces pensamos que nuestros esfuerzos son pequeños e insuficientes frente a grandes problemas. Pero esta historia nos recuerda que el verdadero valor está en hacer nuestra parte con compromiso y voluntad. Porque quien lo da todo, lo puede. Quien lo da todo, lo puede. Y ya está haciendo más de lo que muchos se atreven a hacer.
0: Pues José, muchas gracias por esta reflexión, la historia del colibrí que nos dice que hay que intentar hacer lo que podamos, sobre todo para las cosas positivas, para solucionar los problemas y los conflictos que hay por el mundo. De ahí que ahora mismo, que ante la situación que tenemos a nivel internacional, pues no podamos estar en silencio, porque estar en silencio de alguna manera es colaborar con la gente que está abusando del poder. Por tanto, cada uno que tome nota y a ver si entre todos somos capaces de hacer como ese colibrí, que gota a gota, pues seguramente conseguiría hasta apagar un incendio. Y si se juntan muchas más colibrí, muchas más personas y muchos más animales dispuestos a resolver los problemas, será todo mucho más sencillo. Pero bueno, hoy vamos aquí al programa de radio. También agradecer la difusión en las redes que hacen Paulino y Antonio. Y nuevamente queremos tener en nuestro programa a personas emprendedoras. Las personas emprendedoras son una especie que aparece de vez en cuando en el panorama de este pueblo manchego donde vivimos, y es de agradecer que tomen esas iniciativas, porque es una manera de trabajar y de dar trabajo. Dedicamos pues un nuevo espacio al mundo laboral, y en concreto vamos a charlar con dos personas que creo responden al perfil de emprendedor, puesto que han, con su iniciativa, han logrado poner en funcionamiento una empresa en Villarrubia de los Ojos. Y por otra parte, creo que continúan planteándose nuevos retos, porque yo creo que esto de la empresa, uno sabe cuándo empieza, pero no se sabe hasta dónde llega. Y ojalá y tengáis un recorrido muy largo. En esta ocasión tenemos en los micrófonos de Ñ Radio a dos personas que dirigen una empresa que está dedicada al mundo del deporte, concretamente un gimnasio que está ubicado en la calle Toledo de nuestro pueblo y que tiene por nombre Villafit. Hoy nos acompañan en el estudio Luis Padilla López. Buenos días, Luis.
2: Buenos días.
0: Buenos días. Y Gabriela Grigoroiu. Buenos días, Gabriela.
3: Buenos días, Ángel.
0: Espero que ya no tenga que decir muchas veces más el apellido para no liarla. Bueno, dos personas que entiendo que se encontraron en Villarrubia, decidieron meterse en una aventura empresarial, además de otra aventura también, creo, sentimental, tal y como vamos a conocer en los próximos minutos. Por tanto, buenos días, bienvenidos Luis y Gabriela, Gabriela y Luis. Y quiero que empecéis, pues, como además no soy de Villarrubia, ninguno de los dos, que hay una breve presentación para que las personas que están escuchando el programa digan, ah, pues este chico y esta chica son... Vamos, Luis, empezamos por ti.
2: A ver, yo no soy de Villarrubia, yo nací en Cuba. Vine a Villarrubia cuando tenía 9 o 10 años y bueno, ya hasta entonces, pues, en el pueblo.
0: Ya te consideras casi villarrubiero.
2: Yo ya soy villarrubiero.
0: Eres más villarrubiero que cubano, llevas más años aquí que allí.
2: Soy más villarrubiero que cubano.
0: Pero el acento sigue, que eso no se puede perder.
2: Bueno, un poquillo, ya poco, ya queda poco el acento. Pero
0: ya va
2: bien.
0: Quedando poco. Muy bien, pues bienvenido, Luis, a los micrófonos. Y Gabriela...
3: Bueno, yo efectivamente no soy de Villarrubia, pero sí es verdad que siento que el pueblo cada vez me está adoptando un poquito más.
0: Sí.
3: Yo sí.
0: ¿Cómo llegaste a Villarrubia? ¿Cuándo llegaste?
3: Pues llevo ya en Villarrubia casi 5 años viviendo y llegué con Luis.
0: Ah, ¿llegaste?
3: Sí. Vinimos directamente aquí a vivir juntos.
2: Yo fui quien la traje a Villarrubia.
0: Ah, pero bueno, tú llevas ya años en Villarrubia.
2: Sí, claro.
0: Tú llevas ya bastantes años.
2: Yo llevo aquí, pues, toda la vida. Tengo 33 años y vine con 9.
0: 24 años ya.
2: Exactamente.
0: 24 años en Villarrubia y...
3: Y yo 4.
0: Y tú 4.
3: De camino a los 24.
0: Bueno, y antes viviste en diferentes... No naciste... Eres de nacionalidad rumana, pero no naciste en Rumanía.
3: Eso es. Yo soy rumana, aunque nací en Grecia.
0: Estuviste en Grecia, naciste en Grecia y allí viviste también...
3: Sí, estuve un año o dos.
0: Ah, casi no te acuerdas, no me digas que te acuerdas de aquello.
3: No.
0: Y luego ya te fuiste a Rumanía.
3: Sí, estuve otros 3 años o así en Rumanía y desde los 4 años hasta ahora en España.
0: En España.
3: Sí.
0: En Villarrubia dices 4 o 5 años, antes has recorrido, eso lo vamos a recorrer con vuestra infancia. Bueno, la curiosidad, queríamos saber cómo os conocisteis, desde Gabriela que Luis te trajo a Villarrubia, entonces que os debisteis conocer en un sitio que no fue Villarrubia. No,
2: sí, nos conocimos en Ciudad Real.
0: Os conocisteis en Ciudad Real.
2: Sí.
0: Ciudad Real, y bueno, a partir de aquel momento, ¿os planteáis venir aquí como...?
2: No. Nos conocimos en Ciudad Real y nos fuimos a vivir a Manzanares, porque yo trabajaba allí.
0: ¿Tú trabajabas en Manzanares?
2: Sí. Y bueno, estuvimos un tiempo allí, ella también trabajaba allí en Manzanares, y allí en Manzanares fue cuando decidimos ya venir aquí a Villarrubia a dar entrenamiento.
0: Ya, o sea, luego ya... Pues luego vamos a hablar de todo eso, vamos.
2: Sí.
0: La verdad es que para ser de dos mundos tan complejos, una del este y otro del pleno oeste, de dos continentes diferentes,
2: sí.
0: Ella cerca casi ya de Asia y tú, por supuesto, de América, la confluencia España y el sitio Villarrubia de los Ojos. Sin duda, el tiempo y vosotros que habéis, vuestra vida ha pasado por diferentes lugares, configura nuestra personalidad. Aunque creo que los primeros años de vida nos marcan de una manera muy significativa en la forma que vamos a ser. Vamos a hablar de la infancia. Vamos a hablar de la infancia, que hasta los 10, 12 años, tu infancia, Luis, en Cuba.
2: Uf, ¿no? Sí.
0: ¿Te acuerdas de...?
2: Me acuerdo de mi infancia en Cuba. A ver, mi infancia en
0: la
2: Cuba...
0: La situación de Cuba ahora ha cambiado mucho, creo, desde
2: la situación de Cuba ahora mismo es fatal.
0: Fatal.
2: Nefasta.
0: ¿Y qué...? Pero tú, cuando tú eras niño...
2: Cuando yo era niño, estaba un poco mejor.
0: Estaba mejor, ¿no?
2: Sí. No deja de ser una dictadura.
0: Sí, bueno, eso es por favor.
2: Con todas sus prohibiciones y... Pero bueno, se podía vivir.
0: ¿Y la escuela? ¿Tú fuiste a la escuela allí?
2: Yo fui a la escuela allí,
0: ¿desde
2: sí.
0: cuándo empezaba? ¿Igual que aquí a los 3 años?
2: Igual. Desde los 3 años hasta los 9 años fui a la escuela en Cuba.
0: ¿Y allí empezaste a leer, a escribir y
2: empecé a leer, a escribir... Sí.
0: ¿O si es que te dejaban pensar?
2: Bueno, te dejaban pensar sí. como ellos querían, claro.
0: Bueno, es verdad. Pero la escuela tenía todos los servicios, porque es que...
2: La escuela por aquellos entonces sí tenía todos los servicios.
0: Porque la escuela en aquellos sí. años, la escuela, la sanidad, realmente... Estaba...
2: La sanidad sí tenía también todos sus servicios.
0: Estaban bien, ¿no?
2: Sí. Bueno, había alguna
0: deficiencia.
2: Faltaban algunas cosas, pero sí.
0: ¿Y qué recuerdas de aquella escuela? ¿Eran mixtas la escuela, chicos y chicas?
2: Sí, eran mixtas.
0: ¿Eran mixtas?
2: Sí,
0: y...
2: eran con uniforme todas.
0: Había que ir con uniforme.
2: Sí, y me acuerdo mucho, porque eso no se me olvida nunca. Cuando tú llegabas al colegio,
0: sí.
2: te formaban y te hacían cantar el himno nacional todos los días.
0: ¿Todos los días el himno?
2: Todos los días. Y eso es una cosa que se me quedó ahí grabada.
0: ¿Se te quedó? ¿Te lo aprendiste?
2: Sí, claro, no, me lo sé de memoria.
0: Había que cantarlo.
2: Fíjate,
0: ¿no?
2: desde aquel tiempo y ya no se me ha olvidado nunca más.
0: O sea que la memoria funcionaba bien. ¿Y cómo era? ¿Tú luego llegaste a venir aquí a la escuela en
2: sí,
0: Villarrubia?
2: Sí, yo vine aquí a la escuela en sexto.
0: ¿Viste
2: en
0: sexto?
2: Al Virgen de la Sierra.
0: ¿Al Virgen de la Sierra?
2: Sí.
0: ¿Mucho cambio, mucho contraste entre la educación cubana y la educación española? ¿O qué te llamó la atención?
2: A ver. En la educación no había mucho cambio, a lo mejor un poco, pero sí en la gente.
0: ¿Las personas?
2: Sí, un poco.
0: ¿La convivencia dentro de la...?
2: La convivencia y la cultura, más o menos parecida, pero no es igual.
0: No es igual.
2: Por lo menos para mí. O sea, cuando yo llegué me costó un poco integrarme.
0: Cambiar el chip.
2: Exactamente. Luego enseguida me integré.
0: Solo estuviste prácticamente un año.
2: Un año estuve en
0: el colegio. Y luego
2: sí.
0: te fuiste al...
2: Y luego me pasé al instituto.
0: Al instituto, con lo cual ya llegabas al instituto.
2: Exacto.
0: Nuevo.
2: A mí me acogieron muy bien aquí, en el pueblo.
0: Y como curiosidad sobre la educación cubana, en la etapa de primaria, ¿daban mucha importancia a escribir, a leer o...?
2: Sí, y de hecho tuve buenos profesores ahí en Cuba.
0: Tuviste buenos profesores.
2: Sí.
0: ¿Cuidaban eso de la lectura y la escritura?
2: No. Sí, la verdad es que sí. Y te enseñaban muy bien. Y yo nunca tuve ninguna pega.
0: Sí. ¿Los profesores era como aquí? ¿Un tutor os daba todas las asignaturas, quitando igual música y alguna así, educación física? Es que no conozco el sistema.
2: No, allí yo tenía dos profesores.
0: ¿Dos profesores?
2: Sí, y entre los dos nos daban todas las asignaturas.
0: Todas las asignaturas. Sí. No había como aquí, que luego te encontraste especialista de música.
2: Exactamente.
0: Especialista de educación física.
2: Exactamente, era diferente, sí.
0: Eso daban, ellos daban todo.
2: Ellos
0: ¿no?
2: daban todo.
0: Daban todo.
2: Sí.
0: Vale. Pues muy bien, yo creo que nos has dado una pequeña...
2: A ver, atención. También he de decir que yo vivía en un pueblo pequeño, ¿vale? Entonces a lo mejor es diferente a colegios más grandes como La Habana o...
0: Ya, ¿un colegio que es de un grupo por nivel o no?
2: Sí, claro.
0: ¿Uno por nivel?
2: Sí.
0: ¿No había dos o tres?
2: No.
0: Cuando viniste aquí había dos en cada...
2: Cuando yo vine aquí, claro.
0: Bueno, vamos con Gabriela, que si no parece que la hemos dejado ahí un poquito. Nos hemos liado aquí con Cuba y nos vamos a enrollar.
2: Podríamos hacer un podcast entero de Cuba, ¿eh?
0: Otro día hacemos un podcast de Cuba y sobre todo con la evolución. Gabriela, tú, lógicamente, en Grecia no fuiste a la escuela, ¿no?
3: No, yo no.
0: ¿Dónde estuviste en la escuela?
3: Pues es que en Rumanía es diferente, porque no es como aquí que pasas a parculitos y de parculitos pasas a la escuela.
0: Ya.
3: Si quieres llevar a los niños como a una especie de guardería, los puedes llevar. En mi
0: ¿La guardería
3: caso
0: que será privada o pública?
3: Privada.
0: Es privada, las guarderías son privadas.
3: Yo estuve hasta los... Bueno, es que llegué aquí con 4 años, llegué en verano, entonces pasé un verano aquí en España y en septiembre empecé...
0: O sea, prácticamente todo lo que conoces de escuela es la escuela española.
3: Exacto.
0: Porque en Rumanía es que empiezan creo a los 5 años o a los 6, no sé cuándo empieza.
3: Es.
0: Como hemos tenido aquí muchos chicos y chicas que venían de Rumanía, pero la verdad es que llamaba la atención lo bien que escribían, sobre todo... El trazo de las chicas y chicos de Rumanía nos llamaba la atención a los maestros y a las maestras de Villarrubia, cómo cuidaban la caligrafía tú, cómo no practicaste allí.
3: No, yo iba, ya te digo, iba un par de horas a la guardería por tema laboral de mis padres y poco más.
0: ¿Y entonces tu escuela en qué lugar de España fue? Es de España.
3: Pues Malagón.
0: Ah, en Malagón.
3: En Cañada Real.
0: En Cañada, bueno, está aquí al lado.
3: Sí,
0: Malagón,
3: sí.
0: No, eso ya. Y ahí hiciste educación infantil.
3: Sí, primaria igual. Directamente.
0: Ah, primaria directamente. Bueno, y del cole aquel era más grande que el de Luis, ¿no? Habría 2 o 3 unidades, o tres grupos por cada nivel, ¿no?
3: Sí, exacto. Sí. Pues la verdad que a mí me costó bastante.
0: ¿Te costó?
3: Muchísimo. Date cuenta, yo cuando empecé no sabía decir ni hola.
0: ¿Te costó el idioma, la primera?
3: Mucho, mucho.
0: ¿Tus padres hablaban castellano o no?
3: No. Mi padre llevaba viviendo en España 1 año. Ya. Él vino 1 año antes que nosotras y tampoco.
2: Claro, el idioma. Yo vine hablando español. Claro. Que eso
0: facilita la inserción y la integración. Pero las personas de Rumanía se integran también enseguida.
3: Sí, eso
0: la
3: también.
0: La realidad es que a poco que los padres también se preocupen un poquito de que habléis, pero pronto. ¿Tú tuviste la misma acogida que Luis?
3: Allí
0: en Malagón te acogieron bien.
3: Sí. Sí, además que. Estuve viviendo 8 años en Malagón, con 13 años me fui y a día de hoy sigo conservando amistades de Malagón.
0: Conservas amistades.
3: Sí.
0: ¿Y qué recuerdas de aquella escuela, de la escuela de Malagón? ¿Qué es lo que más te gustaba? ¿Las letras, las matemáticas, la música, la educación física?
3: Yo siempre he sido de números.
0: ¿Tú has sido de matemáticas?
3: Sí. Yo creo que a lo mejor fue lo que quizás más rápido cogí. O sea, no...
0: Es que los números no necesitan tanta palabra.
3: Exacto, eso es.
0: Es otro lenguaje, un lenguaje como más universal. Entonces se hace de todas maneras, creo que las personas de Rumanía, la mayoría, tienen facilidad para los números. Los chicos y chicas que por aquí han venido, el tema de cálculo y resolución de problemas era algo que sí funcionaba bien. Bueno, infancia. Ya la juventud es española. Los estudios medios es Luis en el IE Guadiana, ¿no?
2: Uh-huh.
0: En el IE Guadiana hace la ESO, 4 años de...
2: ¿o yo no? Me salí antes de hacer la ESO.
0: Madre mía,
2: sí.
0: ESO...
2: Yo era un poco rebelde, la verdad que sí.
0: ¿Te saliste antes? ¿Te escapaste?
2: Me salí antes y me fui a trabajar.
0: ¿Te fuiste a trabajar?
2: Sí, un error.
0: No, un error bueno, en la vida es así, ¿no?
2: A ver, ahora lo pienso y yo podía haber estudiado un poco más.
0: ¿Qué lo dejaste? ¿En tercero de la ESO o por ahí?
2: Sí.
0: ¿Con 15, 16 años?
2: Con 16 años lo dejé.
0: Cuando se podía dejar, ¿no?
2: Cuando se podía dejar, exacto. Entonces, bueno, ahí, pues, lo típico, discutí con mi madre, enfadada, mi padre, pero...
0: Pero
2: ya está. Me fui a trabajar y fue una decisión que tomé y...
0: Y, bueno, ¿y qué, entonces, 3 años de instituto?
2: Sí. A ver,
0: de los 12 a los 15, la época, la etapa como más difícil, la adaptación al instituto.
2: La más difícil.
0: Son los primeros
2: años. Fíjate que yo llegué en el colegio y estuve muy bien, saqué muy buenas notas, incluso con el cambio de Cuba aquí...
0: Sí, sí.
2: Genial, llegué al instituto, primero de la ESO, bien, pero a partir de ahí,
0: nada.
2: Ya...
0: ¿Te dedicabas a otras cosas?
2: No,
0: ¿no te gustaba?
2: No sé, a lo mejor, yo qué sé, la adolescencia o algo influye, ¿no?
0: Es muy difícil.
2: Sí, es difícil.
0: Hay que pasarla de una manera o de otra y hay que darse la oportunidad de seguir luego. Pero bueno, tú no te la diste, decidiste que colgaste ahí los hábitos de estudio y ya está.
2: Exacto.
0: A lo mejor otro día puedes todavía hasta retomar...
2: Algunas veces lo pienso, pero bueno, Ya,
0: hay acceso a la universidad para mayores de 25 años.
2: Sí.
0: Hay muchas personas que tienen la espinita ahí. Un día deciden, ah, pues mira, voy a hacer el curso de acceso y me voy a meter en cualquier carrera. Eso, bueno. Gabriela, tú, el instituto tuyo, ¿dónde fue? ¿Malagón?
3: No.
0: ¿O no? Otro caso. Es,
3: bueno, estuve un año en Malagón, hice primero de la ESO y en segundo de la ESO nos mudamos a Ciudad Real.
0: A Ciudad Real.
3: Estuve primero en el Juan de Ávila, estuve 2 años.
0: Juan de Ávila.
3: Y bueno, por bien portada, me tuvieron que cambiar al San José y ahí ya sí terminé la ESO.
0: ¿Cómo que por bien portada?
3: No me esforzaba mucho.
0: ¿Querían, tus padres preferían la concertada para ver si así funcionaba mejor?
3: Sí. Y no se equivocaron en mi caso.
0: En tu caso.
3: Sí, porque...
0: Acabaste la ESO, acabaste bachiller también.
3: Después hice un grado medio de administración y después me fui a un superior.
0: O sea que te, en vez de tirar por la universidad fuiste por los grados. ¿Y dónde? ¿Eso ya no lo hiciste en el San José o sí?
3: No, en el San José no. Me fui a Los Gartes, hice el grado medio ahí y el superior lo hice online.
0: Los Gartes, que son los salesianos.
3: Sí.
0: Son los, el centro de, que está allí en el centro de Ciudad Real. Y de toda esa época, luego habrás hablado con Luis de que se perdió buenos años, ¿no? Porque eso de los años de los 16 a los 18 años, él trabajando y estudiando, yo creo que uno se pierde cosas, ¿no?
3: Pues la verdad que... Más que... A ver.
0: Cosas en las relaciones con las personas, con los jóvenes... Sí. No es lo mismo, el mundo laboral es otro mundo, ¿no?
2: Exactamente, es diferente.
3: Es diferente. O sea, no pierdes como tal, sino que vives la vida de otra manera.
0: Vale. Y yo voy a decir una cosa. Si tuvieras que ir a la universidad, a una carrera universitaria que hubiera gustado, vamos a soñar un poquito, nos ponemos. Tú, Luis, ¿qué te hubiera gustado estudiar o te gusta que todavía estás aquí?
2: A ver, yo siempre haría algo relacionado con el deporte.
0: ¿Con el deporte?
2: Sí.
0: Bueno, fíjate, ciencia del deporte.
2: Por ejemplo. Sí.
0: O INEF.
2: O INEF, pero nunca me saldría de ahí, yo creo.
0: Tu mundo está encuadrado.
2: Mi mundo gira siempre en torno al deporte.
0: Luego vamos a ver tu currículum laboral. ¿Y tú, Gabriela, si tuvieras que elegir una carrera universitaria?
3: Sin duda haría derecho.
0: ¿Harías derecho?
3: Sí, de hecho es algo que a día de hoy me estoy planteando.
0: Esto lo puedes plantear. Perfecto. Con tu grado accederías directamente a la universidad, ¿no? ¿O no?
3: No. No. Porque al haberlo hecho online, al haberlo hecho de manera privada,
0: tendrías que hacer la prueba de acceso a la universidad. Bueno, queríais que escucháramos una canción de Fito y Fitipaldi.

0: Luis dice aquí que lo que aprendí nunca se le ha olvidado a Fito.
1: Sí.
0: ¿Por qué queréis que escucháramos a Fito y Fittipaldi?
2: A ver, a nosotros siempre nos ha gustado Fito y Fittipaldi. Somos fan, siempre lo hemos escuchado, bueno, hemos ido a conciertos. Y bueno, elegimos esta canción porque nos gustaba.
0: O sea, que uno de los grupos que os motiva a moveros y a hacer cosas.
2: A mí sí.
0: Fuera del gimnasio.
2: Sí, y a ella también.
0: Bueno, pues después de esos años de estudios medios, a todas las personas nos toca empezar a trabajar. Vamos a hablar de vuestros primeros trabajos y vuestra experiencia laboral. Luis, a los 16 años, ¿dónde empiezas a currar?
2: Yo empecé a currar en el campo porque mi padre
0: tenía campo.
2: Eso en el pueblo es una cosa que pasa a mucha gente.
0: Sí, tenía construcción entonces tu padre.
2: ¿O? Luego tenía construcción también y también estuve en la construcción, pero lo primero fue el campo.
0: Primero el campo,
2: sí.
0: Para que supieras que lo bonito que es.
2: Exactamente,
0: estudiar,
2: yo creo que lo hizo de la posta.
0: Fue una pequeña venganza diciendo, no quería instituto.
2: Sí, verás. Pues esto es lo que hay.
0: En Villarrubia se ha utilizado mucho eso, del campo como...
2: Sí,
0: pero,
2: sí,
0: pero,
2: sí.
0: Pero el campo es un sitio donde se trabaja en unas condiciones duras, pero... No es mal trabajo, hay que reconocerlo.
2: A ver, para mí no, porque siempre lo he tenido en casa y siempre he estado acostumbrado.
0: Sí.
2: Vale, a trabajar en el campo.
0: O sea, no te supuso nada esos años de campo.
2: Tal vez a lo mejor al principio, pero que va, luego ya no.
0: Luego ya.
2: Y luego trabajé con más gente en el campo, en fin.
0: Sí, o sea, estuviste unos cuantos años, de los 16, ¿cuántos? Hasta los 20 más o menos del campo.
2: Antes de los 20.
0: Antes de los 20 ya decidiste colgar el campo.
2: Sí.
0: Aunque, bueno, me imagino que tendrías que colaborar de alguna forma.
2: No,
0: en la faena agrícola.
2: Muchos fines de semana tenía que colaborar, aunque claro, trabajaba allá afuera.
0: Claro. ¿Y dónde empezaste a trabajar fuera del campo?
2: Y empecé a trabajar. Bueno, también estuve un tiempo aquí trabajando con Javi, de la frutería, el marido de Marisierra. Uh-huh. Y después me fui a Manzanares, ahí con un hermano suyo, a trabajar en el mundo de la fruta. Ellos tenían almacén y tenían fruterías, tenían mercado.
0: ¿Estaba en el tema de llevar la fruta de un lado a otro o de cara al público?
2: Teníamos de todo.
0: De todo.
2: Teníamos,
0: ¿no?,
2: de llevar la fruta de un lado a otro, de cara al público. Tenían huerta, trabajábamos en la huerta.
0: O sea, de todo.
2: Sí.
0: Esa fue tu experiencia manzanareña.
2: Manzanareña, exactamente.
0: Bueno, y nos cortamos ahí un poquito. Gabriela, tu experiencia laboral, ¿dónde te llevó?
3: Pues mi experiencia laboral también empezó siendo muy joven.
0: Sí.
3: Empecé con 17 años de dependienta en un bazar en Ciudad Real. Uh-huh. Y a la par que estudiaba también. Después también me saqué un curso de maquillaje y visajismo y maquillaba para las bodas, bautizos, comuniones. Y de ahí me fui a Manzanares. Y en Manzanares estuve en un club de pádel trabajando como camarera, y de ahí me fui a la frutería con Luis.
0: Ahí ya viene el choque, viene ahí, ¿no? ¿Fue la frutería?
3: No.
0: No, ni siquiera. No fue la frutería.
2: Nosotros cuando nos mudamos a Manzanares ya estábamos juntos.
0: Ya os conocí, sí, ya era. Conocí. O sea, que ya lo de la frutería, Luis estaba en la frutería y te reclamó un poco allí para trabajar juntos, ¿no?
3: Sí, porque en ese entonces me estaba sacando el grado superior y por tema de horario no lo podía compaginar con la hostelería.
0: Entonces compartiste un tiempo de trabajo.
2: Un tiempo.
0: Y
2: no fue mucho tiempo, pero sí.
0: ¿Y viví entonces en Manzanares?
2: Vivíamos en Manzanares.
0: No, bueno. Ya Manzanares es relacionado con la fruta, los dos. Y a partir de esa experiencia, ¿dónde? ¿Ya Villarrubia, Luis? ¿O
2: sí.
0: No? ¿O otra cosa?
2: No. Ya Villarrubia.
0: Villarrubia.
2: Sí.
0: Villarrubia, estamos hablando ya de hace cuántos años. ¿Cuatro o cinco años?
2: Sí, un poco más de un año en Manzanares, ¿no?
0: Estuvisteis poco más de un año en Manzanares, sí, sí. Y luego ya decidís...
3: Cinco años.
0: Decidís veniros para Villarrubia. Sí.
2: Decidimos venir aquí ya con una idea. ¿Vale?
0: Una idea.
2: Con una idea y con un proyecto futuro, por decirlo de alguna manera.
0: A ver, vamos a ir desmenuzando esa idea.
2: Sí.
0: ¿Cómo empieza eso? Ya relacionado con el mundo del trabajo personal, de la gimnasia, culturismo, no sé.
2: Cuando nosotros nos conocimos, yo ya hacía culturismo y ella no hacía culturismo como tal, pero siempre ha estado en el mundo del fitness. Uh-huh. Entonces, de hecho, nos conocimos también gracias a eso un poco.
0: Gracias al fitness.
2: Sí. Y bueno, ya a partir de ahí, a ver, nosotros trabajábamos en Manzanares, yo también me preparaba para competir. Y
0: tu primera ¿Tu primer contacto así con el deporte fue el culturismo o hiciste otro deporte?
2: No, mi primer... yo he jugado al fútbol, como muchos chavales, pero sí es verdad que desde muy joven empecé a ir al gimnasio.
0: ¿Al gimnasio?
2: Sí. Yo creo que todo el mundo empieza así.
0: ¿Estás hablando de joven, 18 años o cuándo?
2: Incluso menos, 17
0: años. Con 17 años 16, ya empiezas 17, a ir sí. al gimnasio.
2: Sí.
0: Gabriela, ¿tú también sobre esa edad o antes?
3: Yo mucho antes.
0: ¿Tú antes sí. empiezas a ir al gimnasio?
3: Yo empecé con 14 años.
0: Con 14 años el gimnasio. ¿Pero gimnasio de mantenimiento específico?
2: O... A ver, al principio cuando empiezas a ir, pues más o menos un mantenimiento, pues mantener tu
0: forma. No hay nada definido, ¿no?
2: No hay nada definido, yo creo que todo el mundo es así.
0: Sí. ¿Y entonces cómo uno llega al culturismo, Luis?
2: Uf. Uno llega al culturismo... Buena pregunta esa.
0: Porque no tiene nada que ver el culturismo con lo que hacemos los que vamos al gimnasio.
2: No tiene nada que ver. Claro. A ver, el culturismo es más exigente. Sí es verdad que, yo empecé... primero empiezas a entrenar, luego empiezas a cuidarte, luego empiezas a cuidarte la alimentación y ya a partir de ahí es cuando ya con el tiempo te planteas decir, ¿por qué no competí?
0: Ya. ¿Culturismo tiene mucho de competición?
2: El culturismo, sí.
0: Quiero decir, el culturismo es prepararse para competir.
2: A ver, la palabra culturismo es culto al cuerpo y sí. Lo puede hacer cualquiera. Yo, bajo mi punto de vista, cuidarse, en fin.
0: Sí.
2: Pero ya culturismo de competición, eso ya sí engloba muchas cosas.
0: Eso ya es más como muy muy concreto, ¿no?
2: Sí,
0: es un mundo donde hay muchas personas o no hay muchas, es un poco selecto, ¿no?
2: Hay que hay cada vez más personas.
0: Hay cada vez más personas.
2: Sí, hay muchas personas. Pero eso ya engloba muchas cosas, mucho tiempo, lo engloba todo.
0: Yo te quería que nos dijera así un poquito por encima la diferencia que hay entre practicar culturismo e ir al gimnasio. Mantenimiento, pilates, de cualquier cosa. ¿Qué diferencia hay entre practicar culturismo y hacer trabajo de gimnasio? ¿Trabajo personal o trabajo grupal?
2: A ver, trabajo de gimnasio yo se lo recomendaría, no es porque tenga negocio, pero se lo recomendaría a todo el mundo.
0: Todo el mundo, sí.
2: A todo el mundo. Y hoy en día cada día más, por salud, por muchas cosas. Y luego ya culturismo es una cosa que lo primero tiene que nacer en ti y lo segundo...
0: Primero te tiene que llamar la atención de alguna manera, ¿no?
2: Sí, sí.
0: ¿Y qué es lo que llama la atención en el mundo del culturismo? ¿Los cuerpos? ¿El desarrollo muscular?
2: Exactamente, yo creo que es el desarrollo físico.
0: ¿Desarrollo físico?
2: Sí.
0: Pero hasta esos límites que ya se ven cuerpos casi deformados.
2: Sí, cuando ya
0: lleva, los músculos que
2: cuando ya llevas muchos años y sí, tal vez se vean cuerpos ya un poco pasados. Pero eso ya depende de cada uno, ¿no?
0: Ya.
2: O sea, dentro de los culturistas hay culturistas que tienen ciertos límites y otros que depende hasta donde tú quieras llegar también, ¿no?
0: Sí, sí. Como hay personas que incluso han tenido problemas y
2: sí, exactamente.
0: Hay fallecimientos, hay cosas de esas,
2: sí,
0: ¿no?
2: Sí, ha habido fallecimientos, gente no ha tenido problemas. Muchos problemas de salud con los fármacos. Hay muchos fármacos en el mundo del culturismo.
0: Ah, que hay muchos fármacos.
2: Sí,
0: que no es solo el trabajo de gimnasio.
2: No es solo el trabajo de gimnasio. Es que engloba muchas cosas el culturismo de competición. Yeah. Luego también hay culturismo natural, que cada uno puede elegir.
0: El culturismo, cuando dices natural, te refieres
2: sin fármacos.
0: Al desarrollo de los músculos de forma
2: natural.
0: Natural, con ejercicio
2: sí.
0: físico, con trabajo de fuerza, de potencia.
2: Exactamente.
0: Que eso no tiene ninguna complicación, ¿no?
2: No deja de ser fuerte porque es culturismo,
0: sí.
2: ¿no? Es de competición, al fin y al cabo, pero es diferente.
0: Le quitas la otra cosa. Gabriela, ¿a ti te ha llamado la atención el culturismo?
3: Sí, yo me estuve preparando para competir.
0: ¿Te preparaste?
3: Sí.
0: Cuéntanoslo.
3: Yo me gustaría también añadir una cosa y es que el culturismo depende del compromiso que tengas contigo mismo. Es un deporte muy bonito que te aporta muchísimas cosas y sobre todo te enseña a ser constante, a que si tienes un objetivo también debes de ser un poquito egoísta contigo mismo y que debes renunciar a ciertas cosas. Por ejemplo, cuando hay un objetivo físico, según el nivel, sabes que tienes que hacer una dieta, sabes que no puedes fallar a entrenar, que tienes que descansar.
2: Muy importante.
0: La disciplina esa, ¿no?
3: Eso es.
2: Sí, el culturismo te enseña disciplina.
3: Eso es.
0: Es un poco como las artes marciales en ese sentido, ¿no? Parece.
3: Sí. Sobre parecido. Todo, sí, no es solo competición, no es solo subirte a una tarima y enseñar los músculos, no. Yo creo que el culturismo, al igual que te quita, te da mucho y te enseña para toda la vida.
0: Sí, sí, bueno, muy interesante esas palabras, porque muchas veces se asocia la idea de culturismo con los cuerpos esos que vemos, ¿no?
3: Eso.
0: Bueno, creo que vamos a dejar un poquito ahí el culturismo. Y ¿qué os llevó, desde que estéis en Manzanares, os planteáis algo, qué os anima a emprender? ¿Cómo sale la idea, no sé si es de montar un gimnasio, cómo lo hicisteis, cuándo fue eso, por
2: a ver,
0: qué?
2: La idea fue de ella, la verdad.
0: Gabriela tuvo la idea.
2: Sí, Gabriela tuvo la idea. Y bueno, ella me animó a mí.
0: Sí.
2: Y me dijo, bueno, llevamos muchos años en esto, tal, vamos a dar el paso, vamos a empezar a entrenar personas. Y bueno, y con esa intención nos mudamos aquí a Villarrubia.
0: Y, perdona, discúlpame, ¿la formación para montar un gimnasio es la experiencia o también además...?
2: Nosotros tenemos varios cursos, pero yo creo que lo mayor que hay es la experiencia.
0: La experiencia, ¿no?
2: Yo es donde más he aprendido. De mis preparadores, siempre me he rodeado de gente del mundo del fitness, no solo del culturismo.
0: Ya. Y entonces, Gabriela, tú tomas la iniciativa y le dices, vamos, chiquete, vamos a sí. lanzarnos. ¿Cómo fue eso?
3: Sí, bueno, yo me considero una persona muy echada para adelante y no me gusta perder el tiempo.
0: Sí.
3: Entonces, en esos momentos estábamos trabajando en la frutería y sí, es verdad que estábamos a gusto, era un sitio donde a mí personalmente siempre me han tratado muy bien, pero ese sentimiento de cuando llegas a casa y sabes que no te gusta...
0: No te llena del todo ese trabajo, ¿no?
3: No, y que quieres más y al final es muy importante en la vida hacer lo que uno de verdad le gusta, dedicarse a ello.
2: Fue muy difícil cambiar, ¿eh?
0: Fue difícil
2: dejar lo que teníamos para venirnos aquí sin nada, ¿eh?
0: Porque era una cosa relativamente cómoda, ibais, trabajabais...
2: Sí, era una cosa cómoda.
0: Lo que teníais que hacer, ganabais...
2: Yo llevaba muchos años también y bueno...
0: Eso es lo que se llama salir de la zona de confort.
3: Sí.
2: Totalmente.
0: Dijiste,
2: sí, sí.
0: Se acabó el confort, vamos al riesgo y bueno.
3: Arriesgamos mucho.
0: Arriesgaste mucho.
3: Todo.
0: ¿Y cómo fue? ¿Cómo empezaste?
2: Bueno, vinimos aquí a Villarrubia, alquilamos una casa, en el sótano de la casa era bastante grande. Uh-huh. Y bueno, empezamos a montar una especie de entrenamiento personal. Uh-huh.
0: ¿Empezaste con entrenamiento personal?
2: Sí, con entrenamiento personal.
0: O sea, pocas personas,
2: al principio muy pocas,
0: ya
2: te digo. Y bueno, ahí empezamos, poco a poco.
0: Eso fue, y ahí estaréis, ¿cuánto tiempo calculáis que estuviste? ¿Un año, dos años?
3: Por ahí,
2: sí. Sí, más o menos.
0: Un par de años. Y luego ya decidí hacer una cosa más grande.
2: Y ya decidimos hacer el proyecto Villafit.
0: Villafit, 2024 creo que pone allí.
2: Sí.
0: Bueno, y para ese proyecto, ayudas, personas... que os ayudan, ¿cómo fue? Porque eso ya son palabras mayores, ya no estamos hablando de la cochera,
2: sí,
0: ¿no?
2: No, ya no estamos hablando de la cochera. A ver, la cochera también nos costó
0: también,
2: bastante.
0: Sí, claro.
2: Pero sí, hubo muchas personas que nos ayudaron.
0: Sí.
2: Aquí en el pueblo, a ver, nuestra familia, fundamental.
0: Ya.
2: Y luego hubo muchos amigos, hubo Laura y Pablo, son dos amigos nuestros que sin ellos no hubiese sido posible hacer Villafit.
3: Sí.
2: Y bueno... En fin, amistades también.
0: Sí. Y bueno, y ayudas, subvenciones. ¿Existen subvenciones para este tipo de cosas, Luis?
2: Nosotros hablamos con la gestoría, yo creo que sí hay algún tipo de subvención. Nosotros no cogimos ninguna.
0: No.
2: No.
0: Directamente o metiste allí en un sitio muy grande, porque realmente...
2: Lleguemos hasta donde podíamos llegar. A ver, nosotros hicimos el proyecto Villafit y con el tiempo también lo hemos ido mejorando.
0: Ya. Yo lo conozco ahora, entonces no sé cómo
2: claro.
0: es cuando empezó, hace dos años, me imagino que tenía muchas menos cosas, ¿no? Y bueno, ¿y por qué decidí montar un gimnasio? O sea, ¿por qué un gimnasio? ¿Por qué era lo que habíais hecho, lo que era más fácil, lo que os llamaba más la atención, lo que os producía más satisfacción?
3: Cuando empezamos con la sala de entrenamiento personal, Bueno, pues el boca a boca, ¿no? La gente nos iba cada vez buscando más y llegó un momento que nos veíamos limitados en la sala, no podíamos coger más gente. Entonces,
2: sí, llegó el momento.
3: Fue
2: de
3: cuando
2: dar el paso,
3: dimos ya. El paso.
0: Que ya no cabía.
3: Sí.
0: Pero yo quería meter aquí una cosa, porque en la época que estaba y en el otro sitio, yo iba al gimnasio, por aquí decían. Lo de la cochera, gente, el cubano sí, de la sí, cochera, sí. ¿No? Te habrá dicho, ¿no? Lo sabes, ¿no?
2: Sí, sí, sí.
0: Y, pero también hacía ya algo de nutrición, ¿no?
3: Sí.
0: Gaby, Gabriela, sí, sí. Cuéntanos que, porque no hemos hablado ahora del gimnasio, eso de la nutrición que te encargas tú, ¿no?
3: Eso es, de hecho.
0: ¿Cómo
3: mi,
0: es?
3: Mi grado superior es de nutrición y dietética enfocada al deporte. Entonces, no hay cambio físico si no está acompañado de una buena nutrición, de un buen plan. O sea, puedes entrenar.
0: Habla de nutrición, no habla de alimentación, ¿no?
3: Eso es. Al fin, a ver, hay una diferencia entre buena alimentación y dieta.
0: Sí.
3: Al final, una dieta es para poder conseguir tu objetivo físico.
2: Exactamente.
3: Puedes empezar entrenando y según cómo sea tu genética y según cómo sea tu alimentación en ese momento, va a haber cambios. Pero el cambio de verdad es cuando ya hay un plan de alimentación, cuando ya tú le estás dando a tu cuerpo lo que de verdad necesita para poder.
2: Ahí es cuando de verdad viene un cambio físico.
0: Ahí viene el cambio físico con el, lo de la nutrición.
2: Eso nutrición es. Y entrenamiento.
0: Entrenamiento. Todas las personas, perdonad, no sé si todas las personas que van a entrenamiento personal llevan también la nutrición o no.
2: No todas.
0: Hay personas.
2: La mayoría sí, pero no todas.
0: No todas. Igual hay personas que no van a entrenamiento personal y también siguen la nutrición. No sé cómo lo.
2: También sí. Los hay. O gente que trabajamos con ellos a distancia, también hay algunos.
3: Sí, nosotros cada vez tenemos más clientes también fuera del entrenamiento personal.
2: Y fuera del gimnasio también.
0: Sí, fuera del gimnasio, sí. ¿No? Eso lo hacéis online.
3: Eso es.
0: ¿Con personas de aquí, de fuera también?
3: De fuera.
2: De fuera.
0: De fuera.
3: Sí.
2: Bueno, personas de aquí que viven fuera.
0: En fin. Sí, pero bueno, tiene el contacto es personal, aunque luego el seguimiento sea.
2: Exacto.
0: Sea vía online. ¿Y eso lo empezaste desde el principio, Gabriela?
3: Sí, de hecho desde Manzanares.
0: Ya en Manzanares sí. Ya tenía. O sea, antes sí. Del gimnasio estaba ya con la nutrición.
3: Sí.
2: A ver, nosotros es lo que hemos hecho siempre. O sea, que siempre toda nuestra vida ha sido enfocada pues, a entrenar. Bueno, yo con mi competición y mis cosas. Y luego a la alimentación.
0: Vamos a meter aquí un poquito, vamos a hablar de esas competiciones, Luis, porque yo he visto allí fotos en el gimnasio y estuviste en competición a nivel como nacional,
2: bueno,
0: regional.
2: Sí, he estado en competición a nivel regional, me quedé segundo en Castilla-La Mancha y bueno, también he ido a nacionales, nunca he hecho podio, pero sí he ido dos o tres veces.
0: ¿Has estado en competiciones nacionales?
2: Sí.
0: ¿Y cómo es el ambiente de una competición de culturismo? Es que no lo he visto nunca. He visto algunas escenas así en televisión, pero.
2: A ver, hay veces que he ido a campeonatos, por ejemplo, en Madrid, y ha habido buen ambiente, sano, deportivo, en fin, la gente muy amable. Y otras veces también he ido a competiciones que había un ambiente un poco. La gente como que.
0: Tenía mal rollo.
2: Sí.
0: ¿Cómo
2: demasiado competitivo.
0: ¿Quién clasifica? Hay unos jueces, me imagino, que valoran en función de.
2: Claro, es tu mayor masa muscular con el menor índice de grasa. Bueno, también hay una línea, unas proporciones, que el físico sea bonito.
0: Ya. Sí, que no
2: la
0: vale
2: línea.
0: Exagerar.
2: Exactamente. Depende de la categoría también.
0: Hay muchas categorías.
2: Hay muchas categorías.
0: ¿Qué es por el peso o por edad? O como es que no tengo ni idea.
2: Va por peso y luego también va por edad.
0: Por edad, ¿no?
2: Cuando pasa cierta edad ya también va por edad. Pero bueno, en fin.
0: ¿Y por qué te llamó a ti el culturismo? ¿Alguien, algún antecedente familiar que tuviera?
2: No.
0: ¿O algún?
2: No, la verdad.
0: ¿Que vieras por ahí? ¿Cómo te surgió ese gusanillo?
2: A ver, no sé, imagino que del mundo del gimnasio, yo la verdad es que avancé bastante pronto y de ahí pues.
0: Es un paso, ya empiezas a ver.
2: Exactamente, y ya conocí a mi antiguo preparador, bueno, que es mi preparador actual, he tenido varios preparadores, y le comenté lo de competir y me dijo, pues adelante.
0: Pues bueno, vamos a escuchar un tema de marea que no tiene nada que ver con las puñaladas de

0: Luis, esto parece poesía, todo lo que van diciendo. Parece un poema, ¿no?
1: A ver, para mí está, a mí me gusta todos estos grupos, pero por encima de todo está Marea.
0: Marea.
1: Sí.
0: También es recurrente. Bueno, vamos a seguir hablando de vuestra empresa. Hemos visto cómo la montáis. Seguís con ilusión. ¿Cuáles son vuestros objetivos con la empresa? Empieza tú, Gabriela, que luego él habla mucho.
2: Venga. Pues mira, la empresa para nosotros es como un hijo. Entonces, cuando tienes un hijo, tu principal objetivo es verlo crecer. Pues en este caso es igual. Nosotros lo que más queremos es ver que esto salga para adelante, que siga teniendo siempre la misma acogida. Es ver cómo va creciendo.
0: Sí. O sea, y para eso algo muy importante es cuidar al personal, ¿no?
2: Eso es.
1: Yo creo que es lo más importante. Sí.
0: Cuidar al personal que va, los clientes, pues, son la vida de
1: los clientes son la vida de Viafit, sí.
0: Y luego, pues, también hay, ahora mismo tenéis a otra persona trabajando también, a Marcos.
1: Sí, tenemos a Marcos. Hemos tenido mucha suerte también con él. Sí. Y, bueno, somos un equipo y trabajamos como un equipo.
0: Hay que decir, ¿Marco hace entrenamiento personal? No.
1: Marcos no. Marcos solo está en sala.
0: Entonces vamos a ver un poco cómo funciona vuestro gimnasio. Uh-huh. Tenéis dos salas, una parte baja donde hay muchas máquinas, donde hay un entrenamiento...
1: Exactamente. A ver, nosotros tenemos el gimnasio como tal, que es para todo el mundo, y luego tenemos dos salas de entrenamiento personal. Una trabaja ella y la otra trabajo yo.
0: Entrenamiento personal, que es con grupos limitados,
1: con,
0: ¿no?
1: Con grupos reducidos, sí.
0: ¿Grupo de cuánto? ¿Dos, tres, cuatro personas?
1: Cuatro personas.
0: Máximo cuatro, ¿no?
1: No. En algunos grupos, sí es verdad que como llevan también ya varios años con nosotros y tal, hay incluso cinco personas o seis.
0: Sí. ¿Y eso es una atención directa a vuestra, a ese grupo, durante cuánto? ¿Una hora, 45 minutos?
1: Una hora al día.
0: Una hora al día.
1: Sí, se te puede hacer muy larga, ¿eh?
0: Se te puede hacer muy largo, sí. El personal sale sudando.
2: Sobre todo los días de pierna. Esos días son...
0: Los días de pierna son los más duros.
2: Sí.
1: Al principio la gente llega y te pregunta, bueno, ¿una hora? Pues, no es poco, una hora. Digo, bueno.
0: Ya veremos.
1: Ya lo verás.
0: Sí, no, es duro, ¿no? El trabajo personal, pues lógicamente es para... ¿Cuántos días, Gaby?
2: Pues mira, el entrenamiento personal son cuatro días a la semana, los lunes, los martes, miércoles descansamos.
1: Muy importante.
2: Y jueves y viernes.
0: Sí, sí. ¿Y normalmente las personas son el mismo grupo cada día o no?
2: Eso es,
0: sí,
2: siempre sí, son siempre a la misma hora y el mismo grupo.
0: Son el mismo grupo de personas. Bueno, y luego está pues la parte de gimnasio, que está Marcos por ahí pendiente.
1: Sí, luego está el gimnasio convencional, que tú puedes ir, entrenar. Está Marcos, él te va a ayudar siempre en lo que quieras, en lo que tú necesites. Y ya está. Bueno, de momento eso es lo que tenemos y en eso es lo que nos centramos.
0: No es poco. ¿Y lo de la nutrición lo llevas allí o lo llevas aparte? ¿Cómo lo hacen, Gabriela?
2: La nutrición la llevo...
0: Porque allí no hay no un despacho para eso, ¿no?
2: No, sigue siendo online.
0: Online.
2: Sí. Al final, bueno, yo tengo la suerte que muchos clientes que los tengo en el gimnasio los puedo ver.
0: Sí.
2: Pero normalmente las revisiones son vía WhatsApp, pasando el peso, las fotos...
1: Bueno, ahí en el gimnasio también.
2: Sí. Ya.
0: Bueno, vamos a ver, estáis trabajando bastantes horas todos los días.
1: Sí.
2: Sí.
0: Menos los miércoles, que yo creo que normalmente
2: bueno,
0: no,
2: también.
0: No tenéis allí... O escaqueáis un poquito del gimnasio, los miércoles no estáis tanto por allí.
1: Sí, pero el problema es que no te puedes escaquear de hacer dieta.
0: Ah, eso
2: no,
0: sí.
2: No, claro, paramos, es que no paramos.
0: Tenéis que estar... Bueno, y si tenéis algún tiempo libre... ¿Qué os gustaría o qué os gusta hacer? Me habéis dicho antes que os gusta ir a conciertos, eso está
1: sí.
0: Bien. ¿Qué os gusta hacer si tenéis algún ratito libre?
1: A ver...
0: Pasear al perro, yo te he visto también paseando con un perro.
1: Sí, pasear al perro, pero siempre que tenemos un poco de tiempo libre, a lo mejor un fin de semana, nos gusta, por ejemplo, irnos por ahí a cenar o probar sitios nuevos, diferentes.
0: Con todo el tema de las nutriciones,
1: sí, bueno,
0: o sea, uno se puede permitir,
1: sí, a
0: Gabriela,
1: ver,
0: la... de vez en cuando, es que cuando sí. Hablamos de así alimentación cuidada parece que estamos diciendo, nunca te puedes salir.
2: Mira, para que una nutrición sea efectiva, tiene que ser sostenible. Y una vez a la semana, por ejemplo en mi caso, si me doy una escapada, me permito comer algo que de verdad me gusta. Entonces,
0: aunque entre dentro del capítulo de lo prohibido, pero que sí, que se puede permitir
2: sí,
0: ese
2: no, día, sí, sí, sí. Hombre, a no ser que haya algún objetivo competitivo.
1: Que ahora mismo no lo tenemos.
2: No lo tenemos. De hecho, no, incluso todos mis clientes tienen puesto sí o sí obligatorio una vez a la semana una comida. Eso es, si no. Eso
1: claro,
2: ya no es saludable.
1: Puedes ir a comer con tu familia, claro, o con tu pareja, o a ver, tampoco es una cosa.
0: Entonces, el tiempo de ocio, os gusta salir a eso, salir
1: sí.
0: a comer fuera,
1: a pasar
0: sí.
1: el día fuera.
2: También fin. Solemos salir bastante con los amigos, familia. Uh-huh. Al final intentamos tener tiempo de calidad.
0: Muy bien. ¿Y algún deporte que hayáis practicado antes, además de lo que estáis en el gimnasio?
1: A ver, yo
0: jugaste al fútbol,
1: sí,
0: jugaba al fútbol, ¿te gustaba?
1: Pero a partir de ahí solo ha sido en el mundo del entrenamiento con peso.
0: ¿Y tú, Gabriela?
2: Yo sí, yo he practicado bastante deportes. De pequeña estuve en natación, estuve mucho tiempo. Después hice balonmano y también hacía atletismo.
0: O sea, eres más polifacética en ese sentido, ¿no?
2: Aunque en el cole suspendí educación física.
0: Anda. Fíjate. Bueno, y hasta ahora, ¿os sentís satisfechos con lo que habéis conseguido? ¿Es

0: O sirve para vivir también, o sea, sí, para claro. vivir, que también sí. eso es importante, que además de estar a gusto, pues saque sí. un dinerillo. Entonces, podemos decir que estáis satisfechos con lo que habéis conseguido. Sí. Y en ese ámbito que dice, parece un sueño, ¿en algún momento habéis tenido miedo a fracasar? Pues ahí tenéis bastante dinero, la inversión es sí, importante.
1: Todos los días.
0: ¿Todos los días? ¿Todos sí. los días tener miedo?
1: Todos los días tiene esa sensación de decir, ostras, a ver si va a salir mal, sí, a ver si vas a fracasar. Sí. Sí, al final.
2: O esto no lo hemos hecho bien, o no hemos elegido bien este camino.
0: O sea que la duda está siempre ahí. ¿Y qué os hace seguir adelante? O sea, porque eso lógicamente se pasa en un momento y uno uh-huh. tiene que quitárselo rápido para seguir. Uno no puede estar trabajando con personas pensando con ese pensamiento, ¿no? Claro. ¿no?
2: A ver. Si es que hay que salir adelante cada día, o sea...
0: ¿Lo comentáis entre vosotras?
2: Sí, muchas veces sí.
0: Comentáis y decís, vamos a ver...
2: Exacto. Y bueno, nosotros siempre hemos sido... Cuando hemos tomado una decisión, la hemos llevado a cabo. Uh-huh. Y en ese aspecto somos valientes. Y ojalá y siempre sea así.
0: No, o sea, porque vaya a dejar de ser valiente si las cosas os van saliendo, ¿no?
2: Sí.
0: Quería que escucháramos a un grupo mítico, ACDC.

0: Le toca decirnos algo a Gabriela, que hasta ahora no has opinado sobre la música.
1: Pues mira, cuando no tengo ganas de entrenar, porque yo también hay días que no tengo ganas, me encanta escuchar a este grupo, porque me recuerda al gimnasio, esta rudeza, esta energía que suelta de estas canciones, lo relaciono mucho al gimnasio.
0: Te da energía y te hace decir, venga, sí, sin pereza.
1: Eso es.
0: Para adelante. Bueno, y me imagino que habrá muchas anécdotas, curiosidad, aunque no llevéis mucho tiempo. ¿Alguna cosa así simpática, agradable, que os haya ocurrido con alguna persona? No hace falta que digáis el nombre. Alguien que haya ido dudando y de pronto lo veáis que cada vez está más a gusto. Sí, bueno. ¿Algunas curiosidades del mundo de vuestro gimnasio, Luis?
2: La mayoría de la gente llega dudando, llega cortado y bueno, luego no se callan en toda la hora, ¿eh? La verdad. Y bueno, en fin, anécdotas graciosas, pues no sé, a lo mejor algún pedillo que se escapa ahí en una sentadilla. En fin.
0: Pero es un rato gracioso.
2: Son cosas que pueden pasar, ¿eh?
0: Sí,
2: que...
0: no, puede pasar. El cuerpo funciona.
2: Exactamente, no voy a decir nombres, cada uno sabe quién.
0: Ya, no hace falta.
1: ¿Quién se lo ha tirado?
0: No decimos los nombres, pero eso, en principio eso corta mucho.
2: Sí, sí.
0: Bueno, y luego, por ejemplo, vosotros lo veis más en lo personal. ¿Le hacéis mucho a la gente de que se esfuerce? Porque yo estoy allí alguna vez y oigo gritos que digo, estos parece que le están pegando una paliza.
2: A ver, muchas...
0: Exagerado.
2: A ver, todos los días no son iguales. Entonces hay gente que a lo mejor un día llega con ganas de entrenar y perfecto, y otros días que vienen sin ganas y hay que empujarlo un poco. Y para eso estamos nosotras.
0: Ya.
2: Exactamente.
0: Tenéis que motivar y casi obligar el látigo y...
2: Bueno, sí, más o menos.
0: Esa es la forma de que la gente se ponga con el tajo, ¿no? Cuando no van muy motivados. Luego, en general, la gente yo la veo que sale con una expresión risueña, a pesar de salir sudando.
2: Sí, yo creo que cuando termina la hora es gratificante. Sobre todo si es un entrenamiento así de espalda o de pierna, que son músculos muy grandes.

0: Cuando termina es gratificante, uno, porque ya has terminado.
1: Sí, es lo primero, se acabó.
0: Exactamente. Y luego yo creo porque te sientes bien.
2: Sí. Eso es. Yo creo que todavía no he dado con un cliente que me haya dicho, me arrepiento de haber venido. Fíjate.
1: Una curiosidad, ¿quién es más duro de los dos? ¿Gabriela o Luis? Que lo digan.
2: Luis.
0: Bueno,
2: Luis
0: es más duro.
2: Yo
0: bueno,
2: creo que
0: bueno.
2: Sí. Sí. Yo es que hablo mucho, entonces también. Si me puede engañar a veces.
0: Es verdad que yo a veces que no soy de pocas palabras. Sí, es verdad.
1: Tú le vas a lo directo, ¿no? A lo que haces.
0: Yo voy a lo directo y aprovechar la hora al máximo. Sí. Y muchas veces me dice, es que no hablas nada. Digo, bueno, es que no hemos venido a hablar.
1: No hemos venido a charlar. Bueno, por eso está Gabriela. ¿Y cómo lleváis, porque sois pareja, vivir la conciliación es entre la vida familiar y el trabajo? Porque pasáis, como quien dice, las 24 horas del día juntos.
0: Sí, tú imagínate que vivimos juntos y trabajamos juntos.
1: Bueno, eso también me pasaba a mí. ¿Sabes?
2: Te lo digo con no, curioso. Pero la gente piensa que como trabajamos juntos, estamos todo el día juntos.
1: No.
2: Ahí, no. O sea, nosotros, bueno, nos vemos porque nos cruzamos
1: sí,
2: en
1: sí,
2: el gimnasio,
1: no.
2: Pero muchas veces pasamos uno al lado del otro y claro. Como vamos con nuestras cosas, no
1: sí,
2: paramos.
1: Sí, compartir el espacio, pero no. Eso no quiere decir que estéis permanentemente juntos, ¿no? Pero bueno, es verdad que
0: claro.
1: Salís de trabajar.
0: Sí, nos estamos, bien, nos estamos viendo constantemente.
2: Sí.
1: Y lo lleváis bien porque eso es
2: sí.
1: La forma de...
0: Bueno, sí, hay veces que lo llevamos bien, otras veces pues también tenemos nuestras diferencias.
1: Sí. Eso también ocurre también con los que no trabajan juntos, para tu trabajo.
0: También, también.
1: Porque vosotros veis allí a mucha gente y vais sí. Parejas que van y bueno.
0: Exacto.
1: Pero entonces lo lleváis bien, la conciliación familiar.
0: Sí.
1: En este caso no necesitáis poneros mucho de acuerdo. Cuando se habla de conciliación familiar es pues, personas que trabajan en sitios diferentes, con horarios diferentes.
0: Claro.
2: Sí, es verdad que cuando llegamos a casa intentamos no hablar del gimnasio.
1: Desconectar.
2: O sea, por la noche, eso es ya una vez pasamos el umbral de la puerta, intentamos, a no ser que haya pasado algo sí. Importante o haya que hacer algo.
0: A mí me cuesta, ¿eh?
2: No, sí, yo lo

0: Aquí tienes tu resumen express de las noticias de Ñ Radio sobre la increíble riqueza de Castilla-La Mancha. Hoy veremos cómo la región y Villarrubia de los Ojos mantienen viva su identidad, demostrando que el orgullo rural sobrevive gracias a lo local, al turismo sin prisas y, ojo, a las redes sociales. Primero, hablemos de la vitalidad de su gente. Eventos cotidianos, como una exhibición de gimnasia rítmica o un recital del grupo literario Guadiana, se nos quedan ya pequeños en el Museo Etnográfico, y pronto usarán la mismísima Casa Gijones. Al final, estos actos son el latido del pueblo, el oxígeno que mantiene su alma viva. Segundo, está esa conexión con la tierra, que podemos saborear a través de las 6 rutas del vino manchegas, como Valdepeñas o Jumilla. Hablamos de un turismo inmersivo que mezcla bodegas, historia y gastronomía. Porque, a ver, ¿hay una forma más auténtica de leer la historia de una región que bebiéndose el paisaje que la ha moldeado? Finalmente, la modernización de la memoria histórica. Resulta que el archivero municipal Santiago Díaz del Campo ha convertido el archivo en un auténtico fenómeno de Instagram. Sube curiosidades sobre saqueos napoleónicos o tormentas letales para las perdices, e incluso ayuda a rastrear antepasados de la guerra civil. Esto rompe por completo el mito de que las redes son frívolas, logrando justo lo contrario: anclar a los jóvenes a su pasado. En definitiva, ya sea aplaudiendo un poema, saboreando un buen vino o dándole a me gusta a un documento del siglo XVI, el futuro de esta tierra pasa por reivindicar con orgullo sus raíces.
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Aquí tienes tu resumen express de las noticias de Ñe Radio sobre la increíble riqueza de Castilla-La Mancha. Hoy veremos cómo la región y Villarrubia de los Ojos mantienen viva su identidad, demostrando que el orgullo rural sobrevive gracias a lo local, al turismo sin prisas y, ojo, a las redes sociales. Primero, hablemos de la vitalidad de su gente. Eventos cotidianos, como una exhibición de gimnasia rítmica o un recital del grupo literario Guadiana, se nos quedan ya pequeños en el Museo Etnográfico, y pronto usarán la mismísima Casa Gijones. Al final, estos actos son el latido del pueblo, el oxígeno que mantiene su alma viva. Segundo, está esa conexión con la tierra, que podemos saborear a través de las 6 rutas del vino manchegas, como Valdepeñas o Jumilla. Hablamos de un turismo inmersivo que mezcla bodegas, historia y gastronomía. Porque, a ver, ¿hay una forma más auténtica de leer la historia de una región que bebiéndose el paisaje que la ha moldeado? Finalmente, la modernización de la memoria histórica. Resulta que el archivero municipal Santiago Díaz del Campo ha convertido el archivo en un auténtico fenómeno de Instagram. Sube curiosidades sobre saqueos napoleónicos o tormentas letales para las perdices, e incluso ayuda a rastrear antepasados de la guerra civil. Esto rompe por completo el mito de que las redes son frívolas, logrando justo lo contrario: anclar a los jóvenes a su pasado. En definitiva, ya sea aplaudiendo un poema, saboreando un buen vino o dándole a me gusta a un documento del siglo XVI, el futuro de esta tierra pasa por reivindicar con orgullo sus raíces.

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abiertas las inscripciones para el Campus de Fútbol 2026. 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

atreves a escribir? 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

Aquí tienes tu resumen express de las noticias de Ñ Radio sobre la increíble riqueza de Castilla-La Mancha. Hoy veremos cómo la región y Villarrubia de los Ojos mantienen viva su identidad, demostrando que el orgullo rural sobrevive gracias a lo local, al turismo sin prisas y, ojo, a las redes sociales. Primero, hablemos de la vitalidad de su gente. Eventos cotidianos, como una exhibición de gimnasia rítmica o un recital del grupo literario Guadiana, se nos quedan ya pequeños en el Museo Etnográfico, y pronto usarán la mismísima Casa Gijones. Al final, estos actos son el latido del pueblo, el oxígeno que mantiene su alma viva. Segundo, está esa conexión con la tierra, que podemos saborear a través de las 6 rutas del vino manchegas, como Valdepeñas o Jumilla. Hablamos de un turismo inmersivo que mezcla bodegas, historia y gastronomía. Porque, a ver, ¿hay una forma más auténtica de leer la historia de una región que bebiéndose el paisaje que la ha moldeado? Finalmente, la modernización de la memoria histórica. Resulta que el archivero municipal Santiago Díaz del Campo ha convertido el archivo en un auténtico fenómeno de Instagram. Sube curiosidades sobre saqueos napoleónicos o tormentas letales para las perdices, e incluso ayuda a rastrear antepasados de la guerra civil. Esto rompe por completo el mito de que las redes son frívolas, logrando justo lo contrario: anclar a los jóvenes a su pasado. En definitiva, ya sea aplaudiendo un poema, saboreando un buen vino o dándole a me gusta a un documento del siglo XVI, el futuro de esta tierra pasa por reivindicar con orgullo sus raíces.

abiertas las matrículas para el aula de educación para personas adultas de aquí de Villarrubia. Para el nuevo curso escolar 2026-2027. Podemos acceder a diferentes cursos. Uno de educación secundaria obligatoria, graduado. Hay otro grupo de adquisición en competencias básicas. Lectura, escritura. Hay un tercer curso de historia, de cultura general de Castilla-La Mancha, con bastante aceptación. También hay un grupo del idioma italiano con un gran éxito. Y también quisieran hacer tres grupos del idioma inglés. Un primer grupo de iniciación para quien no conozca el idioma, otro grupo de perfeccionamiento para quien tenga una base de idioma y un último grupo para la preparación de pruebas libres en la Escuela Oficial de Idiomas, el A2. Es importante que hagamos las matrículas ahora en mayo para asegurar la permanencia de estos cursos para el año que viene. Porque si en mayo no hay confirmadas muchas matrículas, pueden desaparecer algunos de estos talleres. Las matrículas están abiertas hasta finales de mayo, de lunes a jueves de 5 a 9 de la tarde y los viernes de 10 a 12 de la mañana en el Centro de Cultura.

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tercera liga de tenis aquí en Villarrubia. Para las personas nacidas antes del 2014. El precio de inscripción es de 30 euros y 30 euros de fianza. Las inscripciones se harán en el pabellón municipal. Los partidos serán el viernes por la tarde y el sábado y domingo por las mañanas. Liga regular y playoff. Se inicia el 29 de mayo la liga. Tenéis hasta el 22 de mayo para inscribiros en el pabellón.

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Manos Unidas nos ofrece una proyección de cine solidario el sábado 6 de junio. 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El caso de Cristo la podremos ver el sábado 6 de junio a las 8 de la tarde en el Salón de Usos Múltiples.

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La entrada es libre hasta completar el aforo. Festival de Danza de la Escuela de Danza Servando Serrano.

Bienvenidos y bienvenidas a partir de ahora. Suenan los 80. Y qué bien empezamos con Tina Turner, Typical Man.

El grupo Zombies nos hablan y le cantan a Groenlandia. Más cosas. Susan Vega y Luca.

Y esto empieza lento, pero verás cómo va cogiendo ritmo. George Michael con su Faith.

Michael Jackson. Cambiamos a una mujer, Stacy Q. Después, Yasuo. Y más tarde, Prince. 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

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Ahora avanzamos en el tiempo, dejamos los 80 atrás y viajamos hasta 1999 con Ana Gabriel y esta obsesión.

Y qué bien suena María Guadalupe Araujo Young. Es su verdadero nombre, pero lo dejaremos en Ana Gabriel. Pues eso, lo dicho, Ana Gabriel y Obsesión. Vamos a volver a los 80 y lo vamos a hacer con Ana Belén y Víctor Manuel. Y algo que, pues, un monumento que alguna vez, aunque sea por televisión, has visto. La Puerta de Alcalá. Un pañuelo.

Y así de bien suena una princesa. Y no, no es que estoy de broma. Es Estefanía de Mónaco. En sus años jóvenes, cuando se dedicó a la canción. Esto es algo irresistible. Aquí la tienes.

Mi novio es un zombie Alaska y Dinarama, como siempre, sorprendiendo. Y con él nos vamos a despedir, te voy a dejar. Hasta la próxima. Paul McCartney. Can wait another day. Saludos.

0: Aquí tienes tu resumen express de las noticias de Ñe Radio sobre la increíble riqueza de Castilla-La Mancha. Hoy veremos cómo la región y Villarrubia de los Ojos mantienen viva su identidad, demostrando que el orgullo rural sobrevive gracias a lo local, al turismo sin prisas y, ojo, a las redes sociales. Primero, hablemos de la vitalidad de su gente. Eventos cotidianos, como una exhibición de gimnasia rítmica o un recital del grupo literario Guadiana, se nos quedan ya pequeños en el Museo Etnográfico, y pronto usarán la mismísima Casa Gijones. Al final, estos actos son el latido del pueblo, el oxígeno que mantiene su alma viva. Segundo, está esa conexión con la tierra, que podemos saborear a través de las 6 rutas del vino manchegas, como Valdepeñas o Jumilla. Hablamos de un turismo inmersivo que mezcla bodegas, historia y gastronomía. Porque, a ver, ¿hay una forma más auténtica de leer la historia de una región que bebiéndose el paisaje que la ha moldeado? Finalmente, la modernización de la memoria histórica. Resulta que el archivero municipal Santiago Díaz del Campo ha convertido el archivo en un auténtico fenómeno de Instagram. Sube curiosidades sobre saqueos napoleónicos o tormentas letales para las perdices, e incluso ayuda a rastrear antepasados de la guerra civil. Esto rompe por completo el mito de que las redes son frívolas, logrando justo lo contrario: anclar a los jóvenes a su pasado. En definitiva, ya sea aplaudiendo un poema, saboreando un buen vino o dándole a me gusta a un documento del siglo XVI, el futuro de esta tierra pasa por reivindicar con orgullo sus raíces.
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Aquí tienes tu resumen express de las noticias de Ñ Radio sobre la increíble riqueza de Castilla-La Mancha. Hoy veremos cómo la región y Villarrubia de los Ojos mantienen viva su identidad, demostrando que el orgullo rural sobrevive gracias a lo local, al turismo sin prisas y, ojo, a las redes sociales. Primero, hablemos de la vitalidad de su gente. Eventos cotidianos, como una exhibición de gimnasia rítmica o un recital del grupo literario Guadiana, se nos quedan ya pequeños en el Museo Etnográfico, y pronto usarán la mismísima Casa Gijones. Al final, estos actos son el latido del pueblo, el oxígeno que mantiene su alma viva. Segundo, está esa conexión con la tierra, que podemos saborear a través de las 6 rutas del vino manchegas, como Valdepeñas o Jumilla. Hablamos de un turismo inmersivo que mezcla bodegas, historia y gastronomía. Porque, a ver, ¿hay una forma más auténtica de leer la historia de una región que bebiéndose el paisaje que la ha moldeado? Finalmente, la modernización de la memoria histórica. Resulta que el archivero municipal Santiago Díaz del Campo ha convertido el archivo en un auténtico fenómeno de Instagram. Sube curiosidades sobre saqueos napoleónicos o tormentas letales para las perdices, e incluso ayuda a rastrear antepasados de la guerra civil. Esto rompe por completo el mito de que las redes son frívolas, logrando justo lo contrario: anclar a los jóvenes a su pasado. En definitiva, ya sea aplaudiendo un poema, saboreando un buen vino o dándole a me gusta a un documento del siglo XVI, el futuro de esta tierra pasa por reivindicar con orgullo sus raíces.

Hay un nuevo curso para el sector agrario de formación en competencias digitales. Lo organiza la Consejería de Agricultura, Ganadería y Desarrollo Rural. Dicha formación está dirigida al sector agrícola y ganadero. El curso es presencial y es de una duración de 7 horas y media, que se dividen en 2 sesiones. Las fechas son el 10 y el 11 de junio. Y el horario es de 4:30 a 8:30 de la tarde. El lugar de formación es el centro de Laureano Pérez Cacho, en la calle Tenerías número 3, el centro joven.

Hay como contenido un cuaderno digital, versión web y aplicaciones. Registro de explotaciones, información, plazos, obligaciones. CUE, introducción, acceso, tratamientos fitosanitarios, fertilización, plan de abonado y otras actividades. También se responde a preguntas frecuentes. La formación es compatible para justificación de formación de jóvenes agricultores y agricultoras. Información e inscripciones en los siguientes números y en el siguiente correo: 6 10 58 86 64. El otro número es 6 10 56 10 40. También podéis escribir a este correo: cursos.agri.cr.clm@traxat.es. Todo en minúscula.

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El grupo de teatro Bohemios viene a Villarrubia a presentarnos su obra Casa Pepa. 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La entrada de 3 euros la podéis conseguir en el Departamento de Cultura. 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

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Ya sabéis que se podrán conocer y distinguir diferentes variedades de aceites de oliva de la cooperativa El Progreso. La cata estará guiada por el etnólogo Pedro Fernández.

Pero no olvides de inscribirte en el mismo museo antes del 28. 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
1: Y para todos los que están trabajando, conduciendo o en casa, esto va para ustedes.

0: Aquí tienes tu resumen express de las noticias de Eñe Radio sobre la increíble riqueza de Castilla-La Mancha. Hoy veremos cómo la región y Villarrubia de los Ojos mantienen viva su identidad, demostrando que el orgullo rural sobrevive gracias a lo local, al turismo sin prisas y, ojo, a las redes sociales. Primero, hablemos de la vitalidad de su gente. Eventos cotidianos, como una exhibición de gimnasia rítmica o un recital del grupo literario Guadiana, se nos quedan ya pequeños en el Museo Etnográfico, y pronto usarán la mismísima Casa Gijones. Al final, estos actos son el latido del pueblo, el oxígeno que mantiene su alma viva. Segundo, está esa conexión con la tierra, que podemos saborear a través de las 6 rutas del vino manchegas, como Valdepeñas o Jumilla. Hablamos de un turismo inmersivo que mezcla bodegas, historia y gastronomía. Porque, a ver, ¿hay una forma más auténtica de leer la historia de una región que bebiéndose el paisaje que la ha moldeado? Finalmente, la modernización de la memoria histórica. Resulta que el archivero municipal Santiago Díaz del Campo ha convertido el archivo en un auténtico fenómeno de Instagram. Sube curiosidades sobre saqueos napoleónicos o tormentas letales para las perdices, e incluso ayuda a rastrear antepasados de la guerra civil. Esto rompe por completo el mito de que las redes son frívolas, logrando justo lo contrario: anclar a los jóvenes a su pasado. En definitiva, ya sea aplaudiendo un poema, saboreando un buen vino o dándole a me gusta a un documento del siglo XVI, el futuro de esta tierra pasa por reivindicar con orgullo sus raíces.
1: Abierto el plazo para solicitar plaza en las aulas matinales de los colegios Rufino Blanco, Virgen de la Sierra y Dominicas. El plazo es del 25 de mayo al 5 de junio, en el Centro de la Mujer, también en la sede electrónica o el Registro General del Ayuntamiento. Debido al fuerte recorte en la dotación económica estatal del Plan Corresponsables y para poder garantizar que el servicio siga funcionando y cubriendo las necesidades de conciliación, este año será necesario abonar una cuota por el servicio. El nivel de renta será el criterio prioritario para la concesión de estas plazas. Tenéis toda la información detallada, el comunicado oficial a las familias, las tarifas y todos los anexos para las inscripciones en la página web del Ayuntamiento, villarrubiadelosojos.es.